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1: Son las 8 de la noche, 29 minutos.
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1: Son las 9 de la noche.
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0: Son las 9 de la noche, 25 minutos.
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1: Esta es la hora en Superandina.
2: Son las 9 de la noche, 28 minutos.
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0: Son las 9 de la noche, 42 minutos.
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0: Son las 9 de la noche, 48 minutos.
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0: 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Esta es la hora.
1: Son las 10 de la noche.
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1: Son las 10 de la noche, 31 minutos.
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0: Esta es la hora en Superandina.
1: Son las 10 de la noche, 58 minutos.
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0: Son las 11 de la noche, 9 minutos.
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0: Son las 11 de la noche, 15 minutos.
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0: 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Son las 11 de la noche, 28 minutos.
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0: Son las 11 de la noche, 29 minutos.
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1: Son las 11 de la noche, 37 minutos.
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0: Son las 12 de la noche, 6 minutos.
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0: Son las 12 de la noche, 12 minutos.
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0: Son las 12 de la noche, 20 minutos.
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0: Una de la madrugada, 12 minutos.
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0: Una de la madrugada, 27 minutos.
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0: Me madrugaron, pero temprano.
1: Estás cogido. Creo que te las hallar para medallito.
0: Niño, de Jamaica medallo.
1: De Jamaica para medallo.
0: Ya. 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

0: 2 de la madrugada, 7 minutos.
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0: 2 de la madrugada, 15 minutos.
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0: 2 de la madrugada, 24 minutos.
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0: 2 de la madrugada, 31 minutos.
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0: 3 de la madrugada, 6 minutos.
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0: 3 de la madrugada, 25 minutos.
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3: Hola.
4: Hola.
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3: Paula. Paula, ¿tú me ubicas a mi Paula?
4: Sí, usted es el señor del auto rojo.
3: Ah, pero no me llame señor, llámame Alberto.
4: Está bien, don Alberto.
3: ¿Qué edad tienes?
4: Adivine.
3: ¿Unos 20?
4: No, incluso hay algunos que me echan 25. Solamente tengo 13 años.
3: ¿13 años? Y dime, ¿dónde estudias?
4: Allí.
3: ¿Allí dónde?
4: Allí, pues, en el Liceo de Niñas.
3: ¿En el Liceo de Niñas? Ah, entonces te debe hacer clases el Chino Díaz.
4: Sí.
3: Pues ese fue compañero de curso mío.

0: 4 de la madrugada, 7 minutos.
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0: 4 de la madrugada, 13 minutos.
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0: 4 de la madrugada, 28 minutos.
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0: 5 de la madrugada, 9 minutos.
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0: 5 de la madrugada, 16 minutos.
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1: 5 de la madrugada, 26 minutos.
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0: 5 de la madrugada, 38 minutos.
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0: 5 de la madrugada, 46 minutos.
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0: 5 de la madrugada, 55 minutos.
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0: 6 de la mañana, 10 minutos.
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0: 6 de la mañana, 14 minutos.
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1: 6 de la mañana, 22 minutos.
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0: 6 de la mañana, 28 minutos.
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0: 6 de la mañana, 45 minutos.
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0: estamos empezando.
1: 6:54
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0: 7 de la mañana.
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0: 7 de la mañana.
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0: Esta es la hora en Superandina.
1: 7:31 a.m.
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0: Liceo San Esteban conmemorará el Día de la Educación Técnico-Profesional con visitas internacionales. Región Valparaíso lidera a nivel nacional la aplicación de ficha FIBE tras el paso de violentos sistemas frontales. Cierre prolongado de los Libertadores presiona al comercio exterior y la logística regional. Gobierno impulsa proyecto que busca reforzar la dotación y modernizar a Carabineros. Agrupación Futarepu conmemoró 17 años de rescate y difusión de la cultura ancestral.
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0: ¿Cómo están? Muy buenos días, bienvenidas y bienvenidos a una nueva semana de noticias acá en la Radio Superandina. Mañana de día lunes, vamos viendo a quién vamos a saludar en el día de hoy. Lidia, la santa del día, Lidia. Felicidades para Lidia, que lo pase realmente bien, que la celebren, eso es importante. Que se acuerden de usted, Lidia. Lunes 3 de agosto, ya estamos en agosto, que tiene tantos apellidos como lo hemos recordado estas mañanas. Vamos al tiempo, nos deja descansar un rato el tiempo, ¿no? Descansaremos un tiempo con el tiempo, escuchemos.
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0: Hay que aprovechar de secar la ropa, de que se seque un poco el patio, que reparar alguna techumbre por ahí, porque hoy estará nublado, exento de lluvias, nada por el estilo, por lo menos hasta el viernes no hay nada de actividad pluviométrica, no hay lluvias. Lunes, nublado, 21 grados la máxima, bastante grato para estar nublado. El martes mañana nublado también, 8 la mínima, 19 la máxima, seguirá. El miércoles absolutamente nublado, el cielo nuestro, 7 la mínima, 17 la máxima. El jueves nublado la madrugada, luego nubosidad parcial por la mañana, despejado la tarde y nubosidad parcial por la noche, 6 la mínima, 16 la máxima. Y el viernes nublado, 3 la mínima, 12 grados la temperatura máxima, información que nos entrega la Dirección Meteorológica de Chile. Vamos viendo qué nos dice Meteo Los Andes, de Camilo López. Vamos a ver, hoy día muy grato, hasta 21 grados. La temperatura del momento que nos entrega Meteo Los Andes. Buscamos aquí el dato y aquí está. 10 grados con 3 décimas, 10.3, la humedad 76%.
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0: Veinte minutos faltan para las 8 horas en Superandina, 20 para las 8, con la presencia de representantes diplomáticos de Italia, Japón y Palestina. El Liceo San Esteban va a conmemorar el Día de la Educación Técnico Profesional. Es una ceremonia que busca relevar la importancia de la formación técnica y fortalecer los vínculos internacionales en el ámbito educativo. La información de Claudio Quijanes.
3: Cada 26 de agosto se conmemora en Chile el Día de la Educación Técnico Profesional, una fecha que busca destacar el aporte de esta modalidad educativa en la formación de miles de estudiantes y su contribución al desarrollo económico y productivo del país. En este marco, el Liceo San Esteban realizará una ceremonia especial que reunirá a representantes diplomáticos de Italia, Japón y Palestina. La conmemoración busca poner en valor el papel que desempeñan los liceos técnico profesionales en la preparación de estudiantes para su incorporación al mundo laboral y para la continuidad de estudios superiores en un escenario donde la formación especializada ha adquirido una importante relevancia frente a las necesidades del mercado y el desarrollo tecnológico. Leonardo Recabarren, director del Liceo San Esteban, habló de esto.
4: Siempre es importante que los establecimientos educacionales, sobre todo los del área técnico profesional, tengan vínculos con la comunidad. Cuando a través de la especialidad de servicios turísticos de nuestro colegio se logra, junto a los estudiantes y sus profesores, se logra invitar a diplomáticos de otras naciones a compartir un espacio educativo, nos parece sumamente relevante toda vez que es necesario ese vínculo por un lado, y por otro lado le da relevancia a las especialidades que están desarrollándose en los distintos establecimientos educacionales.
3: La presencia de representantes diplomáticos otorgará sin duda un sello distinto a la actividad organizada por el establecimiento. La participación de estas delegaciones extranjeras permitirá incorporar una dimensión internacional a una fecha que tradicionalmente está orientada a reconocer el trabajo que realizan las comunidades educativas en la formación de técnicos para distintas áreas productivas. Leonardo Recabarren, director del Liceo San Esteban, comentó:
4: es un hito, creo, y estoy seguro que es un hito en nuestra comuna y en la provincia, la presencia de representantes diplomáticos de los estados de Italia, Japón, Palestina, compartiendo y conversando sobre procesos pedagógicos, donde van a estar presentes, ¿cierto?, una fiesta denominada como Sabores del Mundo, en la que se puede conversar sobre la proyección y la necesidad de la educación moderna, técnico-profesional, en este mundo globalizado.
3: En Chile, la educación técnico-profesional concentra una parte importante de la matrícula de enseñanza media y constituye una alternativa de formación para miles de jóvenes que optan por desarrollar competencias específicas antes de ingresar al mercado laboral o continuar estudios de especialización. En ese contexto, la vinculación con instituciones y representantes de otros países también es vista como una oportunidad para ampliar experiencias, intercambiar conocimientos y fortalecer la cooperación en materia educativa. La ceremonia del Liceo San Esteban se enmarca en las distintas actividades que durante el mes buscan relevar el valor de la educación técnico-profesional y el impacto que tiene en la formación del capital humano. Por eso, se ha destacado que la participación de representantes de Italia, Japón y Palestina convertirá la conmemoración en una instancia de encuentro entre la comunidad educativa y el mundo diplomático, poniendo el foco en la educación como herramienta para el desarrollo y la colaboración internacional.
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0: Estamos a 15 minutos de las 8 horas, un cuarto para las 8. La región de Valparaíso, incluido el Valle de Aconcagua, concentra la mayor cantidad de fichas básicas de emergencia, FIBE, aplicadas en el país tras el sistema frontal, con 3.472 registros. El instrumento permite determinar el nivel de afectación de las familias y constituye el principal requisito para acceder a las ayudas dispuestas por el Estado. Seguimos junto a Claudio Quijanes.
3: Un total de 10.633 personas, correspondiente a 3.472 hogares distribuidos en 34 comunas del territorio continental de la región de Valparaíso, incluido el Valle de Aconcagua, han sido catastradas mediante la aplicación de la ficha básica de emergencia FIBE tras el sistema frontal. El proceso, coordinado por la Unidad de Focalización de la Seremi de Desarrollo Social y Familia y ejecutado en terreno por equipos municipales, posiciona a la región como la que registra un mayor número de fichas aplicadas en el país. Los antecedentes recopilados muestran que más del 70% de los hogares evaluados presenta una afectación catalogada como medianamente afectada o muy afectada, mientras que poco más del 60% de los enseres registrados se encuentran en esos mismos niveles de daño. Desde la Seremi de Desarrollo Social y Familia destacaron el trabajo coordinado entre los equipos técnicos y los municipios, lo que ha permitido avanzar con rapidez en el levantamiento de información necesaria para determinar el impacto de la emergencia y facilitar el acceso de las familias afectadas a las ayudas estatales. El Seremi de Desarrollo Social y Familia en la región de Valparaíso, Nicolás Cerda Díez, habló de esto.
7: La labor de catastro es clave en la entrega de ayuda oportuna a las personas damnificadas tras el tremendo sistema frontal. Sabemos que en toda la región hay personas que están afectadas y por eso es tan relevante el trabajo que realizan los equipos comunales, quienes en coordinación con el equipo de focalización de nuestra seremía han podido avanzar rápidamente y eficazmente en el proceso de aplicación y digitación de la ficha FIDE, para que todas las familias afectadas accedan al bono de recuperación lo más pronto posible y que puedan reconstruir sus hogares.
3: Otro de los aspectos que ha marcado la gestión de la emergencia en la región ha sido el refuerzo de los equipos encargados de aplicar la ficha básica de emergencia. Para ello, la Seremi de Desarrollo Social y Familia ha capacitado a funcionarios de distintas instituciones públicas, quienes se han desplegado en terreno para apoyar las labores de catastro y acelerar el levantamiento de información en las comunas afectadas. El trabajo ha sido coordinado por la Unidad de Focalización de la Cartera y funcionarios pertenecientes a otras reparticiones públicas que se han sumado a la emergencia. Este despliegue ha permitido fortalecer la capacidad operativa de los municipios y avanzar con mayor rapidez en la aplicación de las FIBE, herramienta clave para evaluar el nivel de afectación de las familias y canalizar la entrega de ayudas estatales. El coordinador regional de la Unidad de Focalización de la Seremi de Desarrollo Social y Familia, Javier Céspedes, comentó:
5: evidentemente, mientras más personas capacitadas existan, acreditadas existan, eventualmente es mayor la identificación y catastro de las personas y hogares afectados. Con ello, también es mucho más rápido también la capacidad de respuesta que puede tener tanto el municipio como el Estado para las personas. Por ejemplo, el FOSIS ha estado permanentemente apoyando, INJUP también ha estado permanentemente apoyando, y también nosotros como Seremi de Desarrollo Social con nuestros funcionarios hemos estado apoyando en la aplicación de la FIBE en los municipios que así lo han requerido.
3: En este mismo contexto, se reiteró el llamado a que las familias damnificadas o afectadas entreguen información precisa y veraz durante la aplicación de la ficha básica de emergencia, ya que los antecedentes recopilados permiten determinar el nivel de afectación de viviendas y enseres, además de definir las ayudas económicas que entregará el Estado. Un catastro adecuado busca asegurar que los beneficios se asignen de acuerdo con los daños efectivamente sufridos por cada hogar. De acuerdo con los parámetros establecidos para la emergencia, los aportes consideran 4 tramos según el nivel de afectación. Los hogares calificados con afectación baja podrán acceder a 375 mil pesos, aquellos con afectación media a 750 mil pesos, con afectación media alta a 1.125.000 pesos y con afectación alta a 1.500.000 pesos. Estos montos están destinados a apoyar la recuperación de las familias que resultaron afectadas por el sistema frontal.
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0: Faltan 10 minutos para las 8 horas en la Radio Superandina, 10 para las 8 horas. ¿Cuándo abrirá el camino internacional? Parece que para largo, ¿no? Con más de 6 metros de nieve acumulada y nuevos pronósticos que impiden la reapertura del paso fronterizo, el Libertadores, desde la Cámara Regional de Comercio de Valparaíso llaman a la calma frente al abastecimiento, pero instan a las autoridades a reforzar la coordinación binacional y la modernización de este corredor bioceánico más importante de nuestra región, y no tan solo de la región, sino del país.
1: Cada temporada invernal, las severas condiciones meteorológicas en la alta cordillera obligan a la suspensión del tránsito por el sistema integrado Cristo Redentor, una situación recurrente en esta época del año que impone un constante desafío operativo para el principal corredor bioceánico entre Chile y Argentina, generando demoras en el transporte terrestre y el comercio bilateral. Marcela Pastenes, gerente general de la Cámara Regional de Comercio de Valparaíso, señaló:
2: un cierre prolongado del paso de los Libertadores tiene un impacto evidente sobre la logística, el comercio exterior y el turismo, porque estamos hablando del principal corredor terrestre entre Chile y Argentina. Esto significa mayores tiempos de traslado, retraso en la cadena de suministro y una aumento de los costos para las empresas.
1: Ante las inquietudes que surgen cada vez que el paso fronterizo Los Libertadores interrumpe su flujo por distintos motivos y por varios días, desde el gremio comercial llaman a la calma respecto al abastecimiento de productos, explicando que la cadena logística suele reorganizarse según la capacidad adaptativa del sector. La gerenta general de la Cámara Regional de Comercio de Valparaíso, Marcela Pastenes, comentó:
2: hoy es prematuro hablar de un eventual desabastecimiento de productos específicos. Eso dependerá de cuánto se extienda esta contingencia y de la capacidad que tengan los distintos operadores para reorganizar sus cadenas logísticas. Lo que sí queda de manifiesto es la importancia estratégica de este paso fronterizo para la región de Valparaíso y para el país.
1: Frente a un escenario que se repite año a año, desde la Cámara de Comercio enfatizan que la respuesta no solo pasa por la contingencia vial, sino por soluciones de fondo. Avanzar en la modernización de la infraestructura fronteriza y agilizar la coordinación binacional resultan claves para reducir el impacto económico que provocan los temporales cordilleranos.
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0: Seis minutos para las 8 horas. No sé si cuándo esto repercutirá en Chile, claro que eso, de repente hay una noticia, al día siguiente cambia esta noticia. El precio del petróleo, pues ahora están, no de amigos, pero están calmados, no se están tirando ningún petardo. Y el petróleo hoy en las bolsas económicas del mundo abrió con fuerte caída, tras señales cruzadas entre Trump e Irán sobre eventuales negociaciones. Ocurre que si mañana amanecen de mala alguno de ellos, este tiene un par de petardos, ya la cosa cambia y sube nuevamente el petróleo. El desplome ocurre luego que Irán rechazara la versión de Donald Trump sobre un nuevo diálogo. Vamos a ver en qué termina todo esto. Los precios del petróleo cayeron hoy lunes en la apertura. El precio del Brent, referencia del mercado mundial del crudo, cayó cerca de 5,05% a los 83,49 centavos por barril, $83.49. Su equivalente estadounidense, el West Texas, el WTI, sería 6%, quedando en 79,79 58 centavos el barril, $79. Lo anterior, el medio que de esto que Irán desmintió que se estuvieran llevando a cabo negociaciones con Estados Unidos después que el presidente Donald Trump anunciara que el lunes, hoy, comenzaría una nueva ronda de conversaciones para poner fin a la guerra que entra en su sexto mes. La afirmación del Ministerio de Asuntos Exteriores iraní se dio horas después de que el mandatario estadounidense afirmara a la prensa que había decidido no atacar a la República Islámica para relanzar la salida diplomática. Washington y Teherán llevan en guerra desde el 28 de febrero, cuando Estados Unidos y sus amigos de Israel atacaron por sorpresa a Irán. Pero ha habido periodos de relativa calma gracias a las intermitentes negociaciones diplomáticas. Tras la reanudación de los ataques el mes pasado, aumentó el temor de que los combates pudieran recrudecer de nuevo. Trump había amenazado que iba a golpear a Irán muy fuerte y, según la prensa, sopesaba nuevos ataques, incluso contra infraestructuras energéticas. Pero el magnate dio marcha atrás en esa amenaza el sábado al afirmar que el marco de un acuerdo ya estaba sobre la mesa. No obstante, la cancillería iraní negó hoy lunes que haya negociaciones en curso. Actualmente no estamos negociando con Estados Unidos. Nuestras negociaciones son con Omán para garantizar el paso por el estrecho de Hormuz, declaró el portavoz de la cartera Esmail Baghaei durante una rueda de prensa semanal.
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5: 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En Superandina, esta es la hora.
6: 7 de la mañana, 58 minutos.
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1: Y ya son las 8:02 en este día lunes. El Liceo San Esteban conmemorará el Día de la Educación Técnico Profesional con visitas internacionales. Región de Valparaíso lidera a nivel nacional la aplicación de la ficha FIBE tras el paso de violentos sistemas frontales. Cierre prolongado de los Libertadores presiona al comercio exterior y la logística regional. Gobierno impulsa proyecto que busca reforzar la dotación y modernizar a carabineros. Agrupación Futa Repu conmemoró 17 años de rescate y difusión de la cultura ancestral.
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1: Vamos al tiempo porque estamos exentos de lluvia, pero, no a descuidarse. Así que aproveche esta, podríamos decir, ventanita, ¿cierto? Lo que señala la Dirección Meteorológica de Chile, nublado para hoy, 21 grados. La máxima seguirá nublado mañana, 8 la mínima, 19 la máxima, nublado el miércoles, 7 la mínima, 17 la máxima. El jueves, nubosidad parcial en la mañana, despejado en la tarde, nubosidad parcial en la noche, 6 la mínima, 16 la máxima. Y el viernes 7, nublado, 3 la mínima, 12 grados la temperatura máxima. La temperatura del momento, información de Meteo Los Andes, 9 grados con 8 décimas, humedad 77%. Tenemos un informe que nos entrega también a Aconcagua Clima. Don Manuel Vicencio nos está señalando lo siguiente. A ver, el Valle de Aconcagua.

0: no tiene pronóstico de lluvia para hoy 3 de agosto, recién, escuche bien, recién el jueves 6 de agosto llegarían o llegarán precipitaciones, jueves, pero estaremos informando si hay alguna variación que diga lo contrario. Ahí está el pronóstico también que nos entrega Aconcagua Clima.
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0: Indicadores económicos del Banco Central. Vamos a buscar precisamente esa información que nos entrega el Banco Central. Vamos a revisar también la UTM de este mes de agosto, que se mantiene. Pero empecemos por la unidad de fomento. Información del Banco Central. La unidad de fomento, 40.844 pesos con 79 centavos. El índice de valor promedio, IVP, 42.214 pesos con 29 centavos. El dólar observado, 928 pesos con 42 centavos. El euro, 1.070 pesos con 35 centavos. La libra de cobre despertó esta mañana en la Bolsa de Metales de Londres en un muy buen nivel. 6 dólares con 28 centavos la libra contado grado A. UTM sigue inalterable. UTM de agosto, el mismo precio, el mismo valor de julio, exactamente igual, 71.649 pesos.
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0: Las 8 horas con 8 minutos, 8 con 8 minutos en la Radio Superandina. A continuación los invitamos a revisar la entrevista que realizó Carolina Méndez en BTV Noticias, edición central, al director del Liceo San Esteban, Leonardo Recabarren, quien detalla la información que entregamos respecto a la celebración del Día de la Educación Técnico Profesional.
5: Muy buenas noches, ¿cómo están ustedes? Bienvenidos a BTV Noticias, correspondiente ya a esta noche de día domingo, por supuesto, ya 3 de agosto. Comenzamos esta entrega informativa conversando con nuestro invitado, a quien les presentamos, el señor Leonardo Recabarren, él es director del Liceo San Esteban, a quien le agradecemos que nos acompañe, director, en esta noche de domingo, cerrando esta semana, a puertas de iniciar una nueva semana en el mes de agosto. Bienvenido.
6: Muchas gracias, muy buenas noches.
5: Bueno, San Esteban con muchas novedades a partir de lo que están realizando precisamente en el Liceo San Esteban. Tienen una importante visita a delegaciones que van a estar visitando la comuna y principalmente de países extranjeros. ¿Por qué no nos cuenta a qué se debe esta invitación y quiénes son las personas que nos van a estar visitando próximamente?
6: Bueno, efectivamente el Liceo San Esteban durante muchos años, desde su fundación 86-87, ha desarrollado distintas actividades y ha ido profundizando su vínculo con la comunidad. Particularmente en este año y desde la especialidad de turismo, que es una de las tres especialidades que tenemos en el colegio, los profesores del área han podido organizar una verdadera fiesta de sabores, donde traen como invitados a tres delegaciones de embajadas, incluyendo una embajadora y agregados culturales de Italia, Japón y Palestina.
5: ¿Ya? ¡Ay, qué bien!
6: Y claro, pues la idea es proyectar, ¿cierto?, una zona turística como lo es San Esteban y el Valle en particular, con esta carrera y además con la presencia de estas delegaciones, que permite abrir, ¿cierto?, la comunidad educativa a a organizaciones que van más allá del ámbito educativo.
5: Me imagino que más allá de restringirse solo a este espacio de visitas, lo que se pretende también por parte del municipio y el área de educación a través de su director es proyectar también la comuna hacia otros países. Me imagino que al ser San Esteban la comuna más grande de la provincia, territorialmente la comuna más grande de la provincia de los Andes, va a permitir también una especie de trampolín, este salto de la comuna de San Esteban al mundo extranjero para dar a conocer todas sus fortalezas, no solo desde el ámbito culinario, también desde el paisaje, la montaña, la agricultura también que presenta y su gente. ¿Cómo se ha ido trabajando ese entorno con las relaciones internacionales a partir de esta instancia que van a comenzar a generar prontamente?
6: Bueno, siempre hay que pensar que las instituciones educativas son centros de impulsión cultural. San Esteban, todos conocemos, yo amo profundamente mi comuna, San Esteban es una, como dice usted, es una comuna con un territorio muy extenso, pero además es muy rico culturalmente. Tenemos el campo y la ciudad muy cerca, tenemos espacios culturales como es cierto, los petroglifos, hay un fuerte componente de la cultura agrícola, cierto, la tradición, además el folclore. Y claro, en general las instituciones educativas lo que hacen es mirar hacia adentro. El Liceo de San Esteban siempre, desde que era administración municipal, con un gran apoyo de los alcaldes de la comuna y hoy día con un gran apoyo también del Servicio Local de Educación Los Andes, lo que pretende es abrir estos espacios a otras culturas, ¿cierto? Y ver cómo se produce este sincretismo. Hoy día tenemos la gastronomía como un gran elemento que permite juntar estos elementos culturales, pero sobre todo que los estudiantes sepan que hay un mundo global, ¿ya? Con la capacidad de mostrar el mundo, lo que se hace en una comuna pequeña en centro, pero tan grande en términos territoriales, con su riqueza cultural, material e inmaterial.
5: Bueno, se viene prontamente el Día de la Educación Técnico-Profesional, una celebración ampliamente esperada por los liceos TP del país, ¿no? ¿Cuál es el objetivo, Leonardo, de querer celebrar este día a través de estas instancias con reuniones internacionales? Y con invitados en la zona.
6: La educación técnico-profesional tiene larga data, ¿no? Y ha sido un elemento de movilización social. Es decir, la educación técnico-profesional y sus especialidades han permitido que los estudiantes tengan un tránsito por la educación que les permitan alguna herramienta para poder desarrollarse mejor en el ambiente laboral y profesional. Este día en especial, la importancia que tiene es que puede mostrar cómo los colegios están construyendo, modificando y adecuándose a los tiempos modernos, que es muy complejo esta posmodernidad, ya postmodernidad, ¿cierto? Es como la meta posmodernidad.
5: Claro.
6: Donde los desafíos de la educación técnico-profesional son muy grandes, ¿no? Hay que repensar en cómo profundizar las carreras que tenemos, más que cambiar las carreras, darle un elemento mucho más actualizado, por ejemplo, en montaje industrial, que es una de nuestras carreras. INACAP está entregando una certificación en soldadura profesional, lo que implica que los estudiantes cuando egresan de esta especialidad ya tienen una certificación que les permite moverse muy prontamente en el mundo laboral. Bueno, lo mismo estamos haciendo con turismo y lo mismo queremos hacer con administración, colocar estos elementos que permitan que no solamente sea un paso directamente a la universidad, ¿cierto?, sino que cuenten con herramientas los estudiantes para poder moverse en el mundo global laboral, que es muy complejo además.
5: ¿Y esta forma de mostrarse a la comunidad, Leonardo, va a ser abierta a la comunidad? Y si así fuera, ¿qué es lo que van a poder conocer respecto de las especialidades del establecimiento quienes visiten?
6: Bueno, efectivamente tenemos ahora el 13, el próximo lunes, mañana, tenemos unas puertas abiertas donde el colegio se muestra a la comunidad a propósito de el proceso de elección de colegios, ¿no? A través del sistema de admisión, y ahí van a poder ver todas las carreras, no solamente tenemos carreras, también tenemos HC, ya estamos potenciando también el área HC y tenemos vespertina, ya, por lo tanto estas puertas abiertas de mañana lunes va a ser una instancia para la que la comunidad pueda asistir, los estudiantes de octavo, los profesores de octavo de las distintas comunas y especialmente de la comuna de San Esteban. Vamos a tener esa muestra, esas fiestas, yo le llamo a esto fiestas, ¿no? Son verdaderos espacios donde hay encuentro en la comunidad. Pero además el área técnico-profesional permite a través de este día mostrar lo que se está haciendo, las instalaciones que tenemos. Ha habido más de 400 millones la Dirección de Educación Pública invirtió en el colegio en infraestructura. tenemos estos convenios con las certificaciones de INACAP y otras instituciones. Uh-huh. Los estudiantes están saliendo al territorio a entregar apoyo en creación de infraestructura pequeña. Hay un convenio con un centro, un CESFAM del uh-huh. sector del Sauce, donde los estudiantes van a ayudar a construir un espacio. Es decir, hay el Liceo de San Esteban, que es la propuesta de educación media, técnico profesional y HC, pero además vespertina, está creando esos lazos a través de su historia y este año ya se cumplen más de 30 años que el colegio está construyéndose en ese polo de desarrollo.
5: Qué importante esa labor de vinculación con la comunidad que está realizando, ¿no? Bueno, pero enfoquémonos en una especialidad en particular de las que tiene el Liceo San Esteban. ¿Cuál va a ser el aporte de la muestra que se denomina Sabores del Mundo en la formación, ¿verdad?, de alumnos en la especialidad de servicios hoteleros?
6: Bueno, primero dar un impulso a la carrera, ¿no? Uh-huh. Considerando lo que usted bien planteaba respecto del valor y el potencial turístico que tiene nuestra comuna, tanto en el ámbito del desarrollo, o sea, de las instalaciones culturales, materiales e inmateriales, pero además mostrar que efectivamente hay una alternativa educativa que permite a estudiantes de la zona, no solo de San Esteban, poder contribuir con ese desarrollo local, ¿cierto?, turístico, mostrar estas relaciones y cómo es. Yo siempre hablo del sincretismo cultural, ¿no? Cómo se ha instalado la comida, los sabores, como una forma de relacionarnos, ¿ya? A veces la primera relación tiene que ver con estos elementos culturales que son objetos culturales, como la comida, como los bailes, como las tradiciones, y desde ahí construir espacios de colaboración con estos países que nosotros lo que queremos hacer finalmente es crear un vínculo mucho más profundo, ¿no? Pensar, quizás soñar con situaciones de intercambio, ¿cierto?, con visitas más permanentes, con apadrinar también a los estudiantes de nuestra comuna, y que efectivamente esa carrera, particularmente de turismo, sea capaz de mostrar el potencial que tiene para mostrarnos al mundo a través de la educación.
5: Y a partir de la educación, ¿cuál es el mensaje, Leonardo, que busca transmitir precisamente el liceo sobre la educación técnico-profesional y las oportunidades también que ofrece a los jóvenes de la comuna?
6: Bueno, el Liceo San Esteban, al ser la única institución de educación media, claramente tiene una responsabilidad. Uh-huh. Hay un equipo profesional, tanto de docentes como directivos, que están empeñados hace muchos años en poder construir efectivamente una comunidad educativa que se proyecte al valle y también al territorio nacional, pero además con esta instancia, insisto, tratar de crear vínculo con otras naciones, que creo que es, no sé si alguna vez en San Esteban, en los Andes, un colegio tuvo la posibilidad, ¿cierto?, de traer a estas delegaciones de las embajadas, contando con la presencia de un embajador en el ámbito educativo.
5: Claro. No recordamos al menos.
6: Y por lo tanto, yo creo que eso es un hito, pero además de un hito, es una oportunidad de decir: el Liceo San Esteban es una oportunidad educativa de calidad que puede entregar herramientas para que los estudiantes de nuestras comunas, de sectores uh-huh. rurales, ¿cierto?, o esta mezcla de lo rural versus lo urbano, pueda también soñar, y no soñar, sino que más bien creer que es posible. E ir un poco más allá de las habilidades o destrezas que entrega una institución educativa en términos generales.
5: Voluntad y cariño por la comuna y su gente, así sin duda es lo que aquí se está reflejando así en todo el trabajo que están realizando como equipo directivo. Director, queremos agradecerle por acompañarnos esta noche especial de domingo. Un alcance, ¿eh? Yo dije domingo 3 de agosto y me adelanté, porque mañana es 3, usted me dio la clave, me dijo mañana 3 de agosto, ¿verdad? Se comienza a realizar este tipo de gestiones de actividades y hoy es domingo 2, así es que bueno, queremos agradecerle por acompañarnos, desearle muchísimo éxito en todo Muchas lo que gracias. Necesite. Nosotros, por supuesto, ahí dispuestos para contarle a toda la comunidad las cosas grandes que se están realizando en la comuna de San Esteban.
6: Muchas gracias. Y saber que esto es un esfuerzo de la comunidad escolar, docentes, uh-huh. tanto de la especialidad como de los directivos y del colegio en especial, con una trayectoria en el ámbito de la educación en nuestra comuna durante ya muchos años.
5: Nos alegramos mucho que así sea.
6: Muchas gracias.
5: Muchísimo éxito. Gracias por acompañarnos.
6: Buenas noches.
5: Buenas noches.
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0: Bien, 8:20. Atención, usuario de la ruta Los Andes, calle Larga y viceversa. Bueno, Los Andes, calle Larga y todas las calles que confluyen a la ruta 57. Están reportando semáforo apagado en la plaza de calle Larga. La fotografía que nos envían lo dice todo. Las lámparas ahí están totalmente apagadas, es un tremendo problema porque hay un cruce muy importante, porque es muy, muy utilizado también, que es Paso Basaure, que llega hasta la plaza de calle Larga, y en consecuencia, si no hay semaforización, se complica todo cruzar ahí hacia otras calles, otros sectores de calle Larga. Así que se espera que la empresa encargada de la mantención de los semáforos en calle Larga llegue pronto para que chantar nuevamente estos sistemas, o bien lo haga la propia Seguridad Ciudadana de Calle Larga de la Municipalidad, que los resetee. A veces eso suele dar resultado. Importante decir que hoy también es una fecha relevante para nuestros vecinos, para San Felipe. San Felipe el Real, a tres veces heroica, están de aniversario, 286 años. A contar de esta hora está la alcaldesa Carmen Castillo recibiendo saludos protocolares. Comenzaron a las 8 de la mañana, se van a extender hasta las 9.45 horas en el Salón de Honor de la Municipalidad. Saludos protocolares. Luego, a las 10 horas, Tedeum en la Iglesia Catedral. Y a las 11 horas, desfile cívico-militar en la Plaza de Armas de San Felipe. Así se celebra hoy los 286 años de fundación de San Felipe. 8:22, 8:22, el gobierno presentó indicaciones al proyecto de ley que busca fortalecer a Carabineros de Chile.
7: Una serie de medidas orientadas a aumentar la dotación de carabineros, mejorar las condiciones de ingreso y permanencia en la institución y fortalecer su capacidad operativa contempla el proyecto de ley presentado por el gobierno para modernizar el funcionamiento de la policía uniformada. La iniciativa busca responder a las necesidades actuales en materia de seguridad pública mediante un conjunto de cambios que apuntan tanto a formación de nuevos efectivos como a la optimización de los recursos humanos y tecnológicos. La propuesta fue destacada por el Seremi de Seguridad Pública, Hernán Silva, quien señaló que el proyecto representa el cumplimiento de un compromiso asumido por el Ejecutivo con la institución y forma parte de la estrategia del Plan Operativo de Seguridad Pública. En ese contexto, explicó que considera una inversión permanente destinada a reforzar la capacidad institucional y mejorar la respuesta frente a las demandas de seguridad de la ciudadanía. Hernán Silva, Seremi de Seguridad Pública en la región de Valparaíso, dijo:
8: la reciente presentación de indicaciones a la ley presentada por Su Excelencia el Presidente de la República demuestran el cumplimiento de sus compromisos en el sentido de dar mayor apoyo a Carabineros de Chile, tanto desde el inicio de la carrera con postulantes y carabineros alumnos, como su permanencia en la institución con beneficios económicos que estaban pendientes. Y como dijo el presidente, corresponde a una deuda pendiente que se tenía con la institución. Así que seguimos en apoyo de nuestras instituciones policiales para beneficio de toda la comunidad.
7: Entre los principales ejes del proyecto se encuentra el fortalecimiento del proceso de formación de nuevos carabineros. Para ello, se plantea aumentar el estipendio que reciben los alumnos de las escuelas de formación, financiar los costos asociados al internado y los exámenes médicos requeridos para el ingreso, además de permitir el nombramiento anticipado de quienes aprueben el tercer semestre de estudios. Con estas medidas, se espera incentivar el ingreso de postulantes y disminuir la deserción durante el proceso formativo. La iniciativa también incorpora modificaciones orientadas a fortalecer la permanencia del personal en la institución. Entre ellas, destaca una nueva estructura de asignaciones y gratificaciones para los funcionarios que desempeñan labores en zonas de mayor riesgo o que cumplen funciones consideradas estratégicas para el servicio policial. El proyecto establece, además, que estos cambios resguardarán los derechos de quienes actualmente integran la institución. Otro de los aspectos relevantes considera la incorporación de personal civil para asumir tareas administrativas que hoy realizan funcionarios policiales. De concretarse esta medida, más de 1,000 carabineros podrían ser destinados nuevamente a funciones operativas como patrullajes preventivos, fiscalizaciones y atención de procedimientos, aumentando la presencia policial en las calles y reforzando la capacidad de respuesta frente a situaciones de emergencias y delitos. El proyecto de ley también contempla una importante inversión en equipamiento destinado a mejorar tanto la protección del personal como la eficiencia del trabajo policial. Entre los elementos considerados se encuentran nuevos chalecos antibalas, cámaras corporales y dispositivos móviles que permitirán acceder a información en tiempo real, facilitando la coordinación de los procedimientos y el control operativo.
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10: 8 de la mañana, 26 minutos.
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0: Las 8:29, 8:29. Las bajas temperaturas y los episodios de contaminación propio del invierno no solo afectan a las personas, sino también se incrementan los riesgos de enfermedades respiratorias en perros y gatos, por lo que especialistas del mundo veterinario recomiendan reforzar los cuidados preventivos para proteger la salud de las mascotas durante esta época del año. Volvemos junto a Claudio Quijanes.
7: Las bajas temperaturas y los episodios de contaminación ambiental que se registran durante el invierno siguen representando un riesgo para la salud de perros y gatos. Al igual que ocurre con las personas, las condiciones propias de esta época favorecen la aparición de enfermedades respiratorias que pueden afectar con mayor gravedad a animales jóvenes de edad avanzada o con patologías preexistentes. Desde la carrera de Medicina Veterinaria de la Escuela de Ciencias Agroalimentarias, Animales y Ambientales, el médico veterinario Rodrigo Pulgar explicó que durante esta temporada aumenta la frecuencia de enfermedades como la traqueobronquitis infecciosa, la bronquitis e incluso la neumonía, debido a que el frío debilita algunos mecanismos naturales de defensa del sistema respiratorio. El especialista detalló que las bajas temperaturas reducen la irrigación sanguínea de las vías respiratorias, alteran la producción del mucus protector y afectan el funcionamiento de los cilios respiratorios, estructuras encargadas de impedir el ingreso de virus y bacterias al organismo. Los grupos más vulnerables corresponden a cachorros menores de 6 meses, animales de edad avanzada, mascotas con enfermedades previas o un estado nutricional deficiente, además de perros y gatos de pelo corto, que presentan una menor capacidad para conservar el calor corporal. A ello se suma la condición de algunas razas con predisposición natural a sufrir problemas respiratorios, en el caso de perros braquicéfalos como boxer, pug y bulldog, además de gatos persas, cuyas características anatómicas reducen la capacidad respiratoria y hacen necesario extremar los cuidados durante los meses más fríos. Frente a este escenario, Rodrigo Pulgar señaló que la prevención continúa siendo la principal herramienta para evitar complicaciones. Entre las medidas recomendadas figuran mantener abrigadas a las mascotas de pelo corto con prendas adecuadas, evitar cambios bruscos de temperatura, mantener al día el calendario de vacunación y desparasitación, ventilar los hogares para reducir la humedad y los gases derivados de la calefacción, además de evitar fumar en espacios cerrados donde permanezcan los animales. El especialista también advirtió sobre los riesgos de suministrar medicamentos de uso humano a perros y gatos, ya que fármacos como la aspirina o el paracetamol pueden provocar intoxicaciones graves. Ante la aparición de síntomas, la recomendación es acudir a un médico veterinario y evitar cualquier...
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0: Las 8:33, 8:33, 17 años promoviendo las tradiciones, la espiritualidad y la identidad de los pueblos originarios fueron conmemorados por la agrupación Futa Repu de Calle Larga, reafirmando el rol que la organización ha desempeñado en la preservación del patrimonio cultural y en la transmisión de estas costumbres a las nuevas y futuras generaciones.
7: La agrupación Futa Repu conmemoró su aniversario número 17 con una ceremonia que reunió a integrantes de comunidades mapuche y diaguita en el Centro Ceremonial de Pueblos Originarios de Calle Larga. La actividad convocó a decenas de personas que, pese a las condiciones climáticas, participaron de una jornada marcada por las tradiciones ancestrales y el encuentro comunitario, reafirmando el valor que estas expresiones tienen para preservar la identidad de los pueblos originarios en la comuna. El lonco de la agrupación Futarrepu, Darío Manquel, destacó:
15: a pesar de la lluvia, del agua, del mal tiempo, del barro, todo, ustedes pueden ver que tenemos gran cantidad de integrantes en nuestra ruca, tomando un desayunito y como parte de la celebración que tenemos.
7: La conmemoración comenzó con las tradicionales rogativas y ceremonias espirituales, prácticas que forman parte de la cosmovisión de los pueblos originarios y que buscan agradecer a la naturaleza, fortalecer el vínculo con el territorio y transmitir conocimientos a las nuevas generaciones.

0: Celebraciones. Durante la jornada, los asistentes compartieron un espacio de reflexión y encuentro, poniendo en valor costumbres que han sido heredadas por años y que continúan vigentes gracias al trabajo permanente de organizaciones como Futarepu. El aniversario también permitió destacar la importancia que tiene la participación de la comunidad en este tipo de actividades, las que contribuyen a mantener vivo un patrimonio cultural que forma parte de la historia y la identidad local. La directora de Desarrollo Comunitario en el municipio de Calle Larga, Carolina Córdoba, valoró.
1: Nos sentimos orgullosos como municipalidad de acompañar a Futarepu durante estos 17 años que hoy día cumplen, ya que es una agrupación que la conforman más de 100 personas y además se ha posicionado no solo en la comuna de Calle Larga, sino en la provincia, en la región y a nivel también del país, ¿por qué no decir?
0: La celebración contó además con la presencia de representantes de la comunidad y del municipio, quienes acompañaron el desarrollo de la ceremonia realizada en el recinto destinado a los pueblos originarios en Calle Larga. Más allá del acto conmemorativo, la jornada reflejó el trabajo sostenido que la agrupación Futarepu ha desarrollado durante 17 años para promover el reconocimiento de las culturas originarias, generar espacios de encuentro intercultural y mantener abiertas instancias donde las tradiciones, la espiritualidad y la memoria colectiva puedan seguir siendo compartidas con las nuevas generaciones y toda la comunidad.
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5: 23 minutos para las 9 horas, 23 para las 9 de este día lunes, que es el 3 de agosto, el día de Lidia. Hoy es el día aniversario de la vecina ciudad de San Felipe. Cerca de 40 personas cuidadoras participaron de un encuentro que permitió visibilizar la realidad de quienes dedican gran parte de su vida al cuidado de familiares o personas dependientes. La información con Alejandra Gálvez.
6: La falta de apoyo, el desgaste físico y emocional que implica cuidar a otra persona y la necesidad de contar con mayor reconocimiento fueron algunos de los temas que marcaron un encuentro realizado en San Felipe, donde cerca de 40 personas cuidadoras de la provincia dialogaron con autoridades regionales y parlamentarias. La actividad fue organizada por la consejera regional Maricel Martínez y reunió a la diputada Sofía González y la senadora Carol Cariola, quienes escucharon las experiencias de quienes diariamente desempeñan labores de cuidado, muchas veces sin remuneración y con escasas redes de apoyo. Maricel Martínez, consejera regional provincia de San Felipe, señala:
7: hemos tenido una hermosa actividad donde hemos podido conversar sobre las labores de cuidado y hemos finalizado con una actividad lúdica donde no hemos regaloneado, donde no hemos reído sin parar, para que nos vamos con el corazón muy contento por haber tenido una hermosa jornada de cuidado, de labor de cuidado y de poder conversar, porque no todas las conversaciones tienen que ser tan serias, sino que también tenemos que agregarle nuestro poquito de humor, de cariño, de entrega.
6: Durante la jornada, las personas asistentes compartieron su experiencia y plantearon la importancia de seguir fortaleciendo las políticas públicas destinadas a mejorar la calidad de vida de quienes asumen esta responsabilidad, considerada un pilar fundamental para miles de familias. Sofía González, diputada, Distrito 6, agrega:
8: hoy día tenemos una ley de cuidados que ya está avanzando, pero entendemos que tenemos muchos desafíos pendientes, que necesitamos crear una agenda conjunta que me permita, por un lado, evitar que retrocedamos y, por el otro, seguir avanzando. Es necesario remunerar el trabajo de cuidado, es necesario reconocer que las mujeres deben tener un apoyo específico porque son aquellas que dejan, ¿cierto?, de desarrollarse muchas veces por cuidar a otro y, por supuesto, también es necesario de avanzar con leyes que permitan cuidar.
6: Uno de los principales puntos abordados fue la necesidad de avanzar en un mayor reconocimiento del trabajo de cuidados, generando herramientas que permitan aliviar la carga que enfrentan miles de personas, especialmente mujeres, que dedican gran parte de su tiempo al cuidado de familiares en situación de dependencia. Carol Cariola, senadora, señala.
8: Pero la verdad es que la carga de las labores de cuidado en su gran mayoría la llevan las mujeres de nuestro país. Y este encuentro sirvió para, primero, reconectarnos en esta necesidad de reconocer las labores de cuidado, de hacer que la ley del Sistema Nacional, que tanto nos costó sacar adelante, se materialice en términos reales y que realmente lleguen las ayudas, los apoyos y todo lo que se requiere, incluso la remuneración tan justa y necesaria para aquellas mujeres que hoy día cuidan a algún familiar, un hijo, un padre, una madre o una persona con discapacidad.
6: El encuentro concluyó con el compromiso de mantener este tipo de espacios de diálogo y continuar impulsando iniciativas que permitan fortalecer el Sistema Nacional de Cuidados, entregando mayor apoyo y reconocimiento a quienes desempeñan una labor esencial para la sociedad.
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5: 18 minutos para las 9 horas. Con la presencia de representantes diplomáticos de Italia, Japón y Palestina, Liceo San Esteban conmemorará el Día de la Educación Técnico-Profesional.
0: Cada 26 de agosto se conmemora en Chile el Día de la Educación Técnico-Profesional, una fecha que busca destacar el aporte de esta modalidad educativa en la formación de miles de estudiantes y su contribución al desarrollo económico y productivo del país. En este marco, el Liceo San Esteban realizará una ceremonia especial que reunirá a representantes diplomáticos de Italia, Japón y Palestina. La conmemoración busca poner en valor el papel que desempeñan los liceos técnico-profesionales en la preparación de estudiantes para su incorporación al mundo laboral y para la continuidad de estudios superiores en un escenario donde la formación especializada ha adquirido una importante relevancia frente a las necesidades del mercado y el desarrollo tecnológico. Leonardo Recabarren, director del Liceo San Esteban, habló de esto.
10: Siempre es importante que los establecimientos educacionales, sobre todo los del área técnico-profesional, tengan vínculos con la comunidad. Cuando a través de la especialidad de servicios turísticos de nuestro colegio se logra, junto a los estudiantes y sus profesores, se logra invitar a diplomáticos de otras naciones a compartir un espacio educativo, nos parece sumamente relevante, toda vez que es necesario ese vínculo por un lado y por otro lado le da relevancia a las especialidades que están desarrollándose los distintos establecimientos educacionales.
0: La presencia de representantes diplomáticos otorgará sin duda un sello distinto a la actividad organizada por el establecimiento. La participación de estas delegaciones extranjeras permitirá incorporar una dimensión internacional a una fecha que tradicionalmente está orientada a reconocer el trabajo que realizan las comunidades educativas en la formación de técnicos para distintas áreas productivas. Leonardo Recabarren, director del Liceo San Esteban, comentó.
10: Es un hito, creo, y estoy seguro que es un hito en nuestra comuna y en la provincia, la presencia de representantes diplomáticos de los estados de Italia, Japón, Palestina, compartiendo y conversando sobre procesos pedagógicos, donde van a estar presentes, ¿cierto? Una fiesta denominada como Sabores del Mundo, en la que se puede conversar sobre la proyección y la necesidad de la educación moderna, técnico-profesional, en este mundo globalizado.
0: En Chile, la educación técnico-profesional concentra una parte importante de la matrícula de enseñanza media y constituye una alternativa de formación para miles de jóvenes que optan por desarrollar competencias específicas antes de ingresar al mercado laboral o continuar estudios de especialización. En ese contexto, la vinculación con instituciones y representantes de otros países también es vista como una oportunidad para ampliar experiencias, intercambiar conocimientos y fortalecer la cooperación en materia educativa. La ceremonia del Liceo San Esteban se enmarca en las distintas actividades que durante el mes buscan relevar el valor de la educación técnico-profesional y el impacto que tiene en la formación del capital humano. Por eso, se ha destacado que la participación de representantes de Italia, Japón y Palestina convertirá la conmemoración en una instancia de encuentro entre la comunidad educativa y el mundo diplomático, poniendo el foco en la educación como herramienta para el desarrollo y la colaboración internacional.
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5: Faltan 14 minutos para las 9 horas en la Radio Superdina. Nos vamos rápidamente a la prensa, los titulares de hoy. Prensa digital o electrónica. Hoy la prensa física, la prensa papel, la que llega aún a los kioscos de la ciudad. Veamos qué dice las últimas noticias. Portada para hoy, ya está hace tiempo, hace rato mejor dicho, en los kioscos de nuestra ciudad. Las últimas noticias parece una pareja, y qué de particular, qué de importante tiene esta pareja. A ver, venezolana y su matrimonio con un chileno. Él tenía temor de que me expulsaran, dijo ella. Fanny Evelyn Araujo lamenta el proyecto que persigue supuestas uniones por conveniencia. Taxista es acusado de clonar las tarjetas de pasajeros pasado de copas. A uno le birló, como se dice antiguamente, le robó 20 millones de pesos, increíble. Joaquín Montesinos lideró el 3-0 de Deportes Concepción sobre la Universidad Católica en el barro del Estadio Collá, como se decía antiguamente, el Ester Roa, como se le conoce en la actualidad. Historias de hinchas que esperaron 8 horas a Bocinha en el aeropuerto de Santiago. Increíble lo que ha, bueno, causado precisamente la llegada de este arquero de Cabo Verde. Nosotros no somos fanáticos de Colo-Colo, pero sí de Bocinha, dijo Pamela Pizarro, 51 años, digo, quien fue la primera en llegar al aeropuerto para ver al arquero del Mundial. Esperó 8 horas, con un letrero que decía, Bocinha, te amo. El jugador de 40 años llegó finalmente a Chile. Hoy se va a realizar los exámenes médicos y el martes firmará su contrato, mañana. Ahí está lo que trae hoy las últimas noticias en la portada. Vamos ahora al diario electrónico Los Andes Online. También lo tenemos, sí. Lo tenemos en la prensa digital, la prensa electrónica. Principales titulares de San Esteban, hombre que falleció atropellado frente al Ruta Centro de Copec. Conductor se dio a la fuga, pero Carabineros lo detuvo horas más tarde y encontró el vehículo. Por cuasi delito de homicidio fue formalizado el conductor de furgón que atropelló y dio muerte a ciclista y comerciante andino Luis Pinguera Celaya. Alcalde Galdames manifiesta categórico rechazo a eventual construcción de cárcel en la comuna de Rinconada. 20 días permanece cerrada la frontera y acumula más de 6 metros de nieve. Más de 150 organizaciones sociales andinas reciben subvenciones municipales para fortalecer su labor comunitaria. Goleador Quiñones le dio el triunfo en la clasificación a la liguilla de ascenso a Trasandino de los Andes. Y José Toro, productor de la chicha de la Gran Parada Militar, fue galardonado como hijo ilustre de San Felipe. Ahí está el diario electrónico Los Andes Online.
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5: Estamos a 10 minutos de las 9 horas en Superandina, 10 para las 9, y la región Valparaíso lidera a nivel nacional la aplicación de la ficha FIBE, tras el sistema frontal que afectó a tantas personas.
0: Un total de 10.633 personas, correspondiente a 3.472 hogares distribuidos en 34 comunas del territorio continental de la región de Valparaíso, incluido el Valle de Aconcagua, han sido catastradas mediante la aplicación de la ficha básica de emergencia FIBE tras el sistema frontal. El proceso, coordinado por la Unidad de Focalización de la Seremi de Desarrollo Social y Familia y ejecutado en terreno por equipos municipales, posiciona a la región como la que registra un mayor número de fichas aplicadas en el país. Los antecedentes recopilados muestran que más del 70% de los hogares evaluados presenta una afectación catalogada como medianamente afectada o muy afectada, mientras que poco más del 60% de los enseres registrados se encuentran en esos mismos niveles de daño. Desde la Seremi de Desarrollo Social y Familia destacaron el trabajo coordinado entre los equipos técnicos y los municipios, lo que ha permitido avanzar con rapidez en el levantamiento de información necesaria para determinar el impacto de la emergencia y facilitar el acceso de las familias afectadas a las ayudas estatales. El Seremi de Desarrollo Social y Familia en la región de Valparaíso, Nicolás Cerda Díez, habló de esto.
17: La labor de catastro es clave en la entrega de ayuda oportuna a las personas damnificadas tras el tremendo sistema frontal. Sabemos que en toda la región hay personas que están afectadas y por eso es tan relevante el trabajo que realizan los equipos comunales, quienes en coordinación con el equipo de focalización de nuestra seremía han podido avanzar rápidamente y eficazmente en el proceso de aplicación y digitación de la ficha FIBE, para que todas las familias afectadas accedan al bono de recuperación lo más pronto posible y que puedan reconstruir sus hogares.
0: Otro de los aspectos que ha marcado la gestión de la emergencia en la región ha sido el refuerzo de los equipos encargados de aplicar la ficha básica de emergencia. Para ello, la Seremi de Desarrollo Social y Familia ha capacitado a funcionarios de distintas instituciones públicas, quienes se han desplegado en terreno para apoyar las labores de catastro y acelerar el levantamiento de información en las comunas afectadas. El trabajo ha sido coordinado por la Unidad de Focalización de la Cartera y funcionarios pertenecientes a otras particiones públicas que se han sumado a la emergencia. Este despliegue ha permitido fortalecer la capacidad operativa de los municipios y avanzar con mayor rapidez en la aplicación de las FIBE, herramienta clave para evaluar el nivel de afectación de las familias y canalizar la entrega de ayudas estatales. El coordinador regional de la Unidad de Focalización de la Seremi de Desarrollo Social y Familia, Javier Céspedes, comentó:
18: evidentemente, mientras más personas capacitadas existan, acreditadas existan, eventualmente es mayor la identificación y catastro de las personas y hogares afectados. Con ello, también es mucho más rápido también la capacidad de respuesta que puede tener tanto el municipio como el Estado para las personas. Por ejemplo, el FOSIS ha estado permanentemente apoyando, INJUP también ha estado permanentemente apoyando, y también nosotros como Seremi de Desarrollo Social con nuestros funcionarios hemos estado apoyando en la aplicación de la FIBE en los municipios que así lo han requerido.
0: En este mismo contexto, se reiteró el llamado a que las familias damnificadas o afectadas entreguen información precisa y veraz durante la aplicación de la ficha básica de emergencia, ya que los antecedentes recopilados permiten determinar el nivel de afectación de viviendas y enseres, además de definir las ayudas económicas que entregará el Estado. Un catastro adecuado busca asegurar que los beneficios se asignen de acuerdo con los daños efectivamente sufridos por cada hogar. De acuerdo con los parámetros establecidos para la emergencia, los aportes consideran 4 tramos según el nivel de afectación. Los hogares calificados con afectación baja podrán acceder a 375 mil pesos, aquellos con afectación media a 750 mil pesos, con afectación media alta a 1.125 mil pesos y con afectación alta a 1.500 mil pesos. Estos montos están destinados a apoyar la recuperación de las familias que resultaron afectadas por el sistema frontal.
5: 5 minutos para las 9 horas y hay una preocupación ya largo, cierre del camino internacional. Esto está presionando al comercio exterior y la logística regional.
0: Cada temporada invernal, las severas condiciones meteorológicas en la alta cordillera obligan a la suspensión del tránsito por el Sistema Integrado Cristo Redentor, una situación recurrente en esta época del año que impone un constante desafío operativo para el principal corredor bioceánico entre Chile y Argentina, generando demoras en el transporte terrestre y el comercio bilateral. Marcela Pastenes, gerente general de la Cámara Regional de Comercio de Valparaíso, señaló:
16: un cierre prolongado del paso de los Libertadores tiene un impacto evidente sobre la logística, el comercio exterior y el turismo, porque estamos hablando del principal corredor terrestre entre Chile y Argentina. Esto significa mayores tiempos de traslado, retraso en la cadena de suministro y una aumento de los costos para las empresas.
0: Ante las inquietudes que surgen cada vez que el paso fronterizo Los Libertadores interrumpe su flujo por distintos motivos y por varios días, desde el gremio comercial llaman a la calma respecto al abastecimiento de productos, explicando que la cadena logística suele reorganizarse según la capacidad adaptativa del sector. La gerenta general de la Cámara Regional de Comercio de Valparaíso, Marcela Pastenes, comentó:
16: hoy es prematuro hablar de un eventual desabastecimiento de productos específicos. Eso dependerá de cuánto se extienda esta contingencia y de la capacidad que tengan los distintos operadores para reorganizar sus cadenas logísticas. Lo que sí queda de manifiesto es la importancia estratégica de este paso fronterizo para la región de Valparaíso y para el país.
0: Frente a un escenario que se repite año a año, desde la Cámara de Comercio enfatizan que la respuesta no solo pasa por la contingencia vial, sino por soluciones de fondo. Avanzar en la modernización de la infraestructura fronteriza y agilizar la coordinación binacional resultan claves para reducir el impacto económico que provocan los temporales cordilleranos.
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5: Terminamos y terminamos las primeras informaciones para este día lunes. Muchas gracias por la sintonía, buen día.
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5: El informe de la Dirección Meteorológica de Chile indica para hoy un día nublado, exento de lluvias, 21 grados para hoy, 21 grados la temperatura máxima, bastante grata. Revisemos qué temperatura tenemos a esta hora también. Acá tenemos la información que nos entrega Meteo Los Andes. 11 grados a esta hora, temperatura de 11 grados, humedad 75%.
11: 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Esta es la hora en Superandina.
20: 8 de la mañana, 59 minutos. 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
1: Muy buenos días, ¿sí? ¿Cómo están? Bienvenidas, bienvenidos a la sintonía de Superandina, una nueva semana. Ya estamos en agosto, hoy el lunes 3 de agosto, el día de Lidia. Felicidades para Lidia. Hoy es el día en que los vecinos están de fiesta. Me refiero a San Felipe. San Felipe está de aniversario este día 3 de agosto. Un saludo grande para quienes habitan en esa ciudad vecina nuestra. Que sea una linda celebración durante este mes de agosto. Ellos están cumpliendo 286 años. 286 años. A esta hora todavía siguen los saludos protocolares hasta un cuarto para las 10, comenzaban las 8 de la mañana, en el Salón de Honor Municipal. Hay Te Deum en San Felipe, la Catedral, a las 10 de la mañana, y a las 11 de la mañana en la Plaza de Armas de San Felipe, desfile cívico-militar. Así que saludo para los y las sanfelipeños y sanfelipeñas. Que sea una linda celebración de estos 286 años. Las 9:07 en Superandina.
2: Es el que viene porque estás aquí esta noche, Samario. ¡Chao!

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2: Comenzamos de inmediato con el horóscopo de día lunes. El amor para Aries, no entregue sus sentimientos a la primera, pues no, tenga algo más de cuidado. No es malo ser un poco desconfiado o desconfiada. En salud, no deje que el tiempo pase sin buscar ayuda profesional, dinero, desequilibrios laborales. Trate de mantenerse firme, color lila, número 13. Tauro, el amor Tauro, no haga nada a escondidas de la otra persona. Tauro, tarde o temprano puede ser sorprendido o sorprendida. Salud, el colon irritable es un problema muy desagradable, pero busque alternativas de tipo natural para que le ayuden a combatirlo. Dinero, no se complique tanto en el trabajo. Color marrón, el número es el 19. Géminis, el amor Géminis, esa persona le conviene más de lo que usted cree. Esa persona saca lo mejor de usted. Salud, evite los malos ratos, más que nada para evitar situaciones tensas. Dinero, no haga compras, ya que más adelante necesitará dinero para emergencias. Color celeste, el número es el 16. Signo Cáncer, el amor, no todo es tan fácil como usted cree, en especial en un matrimonio, pero las cosas, si se hablan, pueden arreglarse. En salud, mucho cuidado con los problemas a la vista, especialmente si pretende renovar su licencia de conducir. Dinero, nada del otro mundo, solo todo estará estable. Color violeta, número 7. Nos quedamos ahora con Leo. El amor Leo, que sea la ley justa para todos. Ustedes y su pareja necesitan la misma libertad. Salud, debe calmar un poco los motores, pues están medio acelerados, muy acelerados. Dinero, para tomar decisiones importantes debe esperar un poco. Actúe cuando vea que todo esté tranquilo, calmo y que los riesgos son mínimos. Color azul, número 5. Virgo, el amor Virgo, sea más imaginativo, más imaginativa, y todo resultará mejor de lo que espera. Salud, debe cuidarse mucho de los resfríos, ya que podrían atacarle con bastante fuerza. Dinero, usted sabe que merece un aumento, pero quizás todavía no suceda. Tenga paciencia y trate de seguir como hasta ahora. Color Calipso, y el número es el 22.

0: Quise tanto y es la hora 9:20. Vamos a la segunda parte del horóscopo de hoy, 9:20. Signos Libra, el amor no debe dar todas las cosas por hecho cuando se trata de los sentimientos. Usted también debe jugarse la salud. Trate de tomarse unos días, aunque sea un par de días nada más. Eso le serviría. Dinero, no adquiera deudas por ahora. Espere que el mercado se estabilice mucho más. Color negro, el número es el 29. Escorpión, el amor. El mundo continuará girando, por lo tanto, sacudas el polvo y comienza a buscar nuevamente el camino de la felicidad. Sí, salud, y queme las calorías realizando deporte. Además, será un complemento para eliminar el estrés. Dinero, tenga cuidado con lo financiero. Color blanco, el número es el 33. Sagitario, el amor, pedir perdón es lo que a usted le hace falta, pues debe reconocer sus errores. Salud, está entrando en un estado anímico del cual no podrá recuperarse si sigue así. Se sigue descuidando. Dinero, no es recomendable hacer negocios por el momento, en especial si es en sociedad. Color amarillo, el número es el 28. Capricornio, el amor, le recomiendo que piense en lo bueno de la vida. La comprensión es parte del cariño, no dude tanto y diga sí a ese nuevo romance. Mira, ya, diga que sí, pues. Salud, complicaciones a la garganta. Dinero, espere un momento más propicio para hacer inversiones. En eso no debe apresurarse, las cosas tienen que madurar. Color plomo, el número es el 1. Acuario, en amor, buen día para recibir gratas sorpresas. Salud, debe tomar algunas vitaminas que le ayudarán a revitalizar sus energías. Así se sentirá mucho más joven y activo y activa. Dinero, está pasando por una crisis en sus finanzas. No se desordene más. Color anaranjado, el número es el 2. Y por último, tenemos a Piscis, el amor. La amabilidad y la gentileza ayudan mucho en el amor y no son síntomas de debilidad. Salud, no use las enfermedades como excusa para mantener la atención en usted. Deberá animarse de una buena vez. Dinero, lo laboral estará estable, color púrpura, y el número es el 10. Concluimos el horóscopo de hoy.
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1: 9 de la mañana, 25 minutos.
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8: Sí, señora, señor, ya estamos de vuelta, estamos de regreso en la nueva media hora con usted en este 3 de agosto, el día de Lidia. ¿Qué santo hay en agosto? También trae santos conocidísimos. Juan María Vianney para mañana, el miércoles Osvaldo. Mira, hay un santo por aquí en el pasillo. El jueves, Transfiguración del Señor, Cayetano y Nadia. El viernes, domingo, el sábado se celebra domingo. Y el domingo, San Justo. No olvide que también este mes es el día de San Lorenzo, el patrono de los mineros, pues. El día 10 de agosto será San Lorenzo. Hay santos conocidísimos. Mire, Clara, el 11, el 12, Laura, dile a Laura que la quiero. Jueves 13, San Víctor, que estará buena esa fiesta. Don Víctor estará de santo el jueves 13, el 14, Alfredo, el viernes, el sábado, Asunción de la Virgen, está en rojo. San Roque, el día domingo 16. ¿Ves, pues? Hay varios santos que no se le puede pasar por alto. Jacinto, por ejemplo, el lunes 17. Alberto Hurtado, San Alberto Hurtado y Santa Elena, el martes 18, 19, Mariano, 20, San Bernardo, 21, Santa Graciela, María Reina, el sábado 22, el domingo 23, San Donato, ¿eh? El Bartolomé, el lunes 24, Luis Rey, el martes 25, el 26, San César, Mónica, el jueves 27, viernes 28, Agustín Sabina, el sábado 29, Santa Rosa de Lima, pues Rosita de Lima, la patrona de los Andes, el domingo 30 y termina el día, el mes de agosto, el día lunes 31 con San Ramón, sí, San Ramón ese día. ¿Ves? santos que no se pueden pasar por alto. No, no, no, no. 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

0: algo.
1: Dime. Si quieres entrar conmigo, sí. Dímelo. Dice el señor Maluma Baby. Fíjese que han pasado 20 años esta ley. Uno se da cuenta de repente cómo pasa tan rápido el tiempo. 20 años que se desterró el humo del cigarrillo en los espacios cerrados. Antes se fumaba hasta los buses, se fumaba los trenes, se fumaba los restaurantes. Estaba realmente sirviéndose algo y alguien a su lado estaba fumando, echando humo como loco. Ahora no, pues, ya han pasado 20 años. Una de las leyes buenas es esta. Buenísima esta ley que dio resultado, porque ya no se ve esto de que fumen en los lugares cerrados, públicos, en fin, donde haya mucha aglomeración de gente, los restaurantes, etcétera, etcétera. La norma ya, 20 años esta ley que comenzó a desterrar el humo del cigarrillo de los espacios cerrados. La norma redujo la presencia en el comercio y el ámbito laboral, si en la pega, en la oficina también se fumaba como loco, ahí estaba todo el mundo trabajando en su computadora, en su máquina, en fin, y estaba todo el mundo fumando, ¿ya? Esto obligó a modificar a los restaurantes y bares. Acuérdense que los restaurantes y bares empezaron a aislar zona de no fumadores con fumadores. Abrió un proceso de transformación que continúa hasta hoy, con desafíos como los vapeadores, ahora ya los vapeadores, pero en fin, es otra historia. El humo flotando en restaurantes, bares y oficinas, en los buses, en los trenes, ceniceros sobre las mesas, en la casa, pues, en la casa también, fumamos como locos ahí en la casa, cenicero por todos lados, en las habitaciones, todo aquello, y el olor a cigarrillo impregnado en la ropa, eran parte del paisaje cotidiano. Pero esa imagen comenzó a esfumarse hace 20 años con la modificación de la ley del tabaco. Esto fue el año 1995, que entraron en vigencia en agosto del 2006, finalmente. Como toda la ley en Chile, se aprueba un año y pasan varios en que se aplique ya. Fue aprobada en 1995 y entró en vigencia el 2006. Y ampliaron las restricciones al consumo en espacios cerrados, además de imponer nuevas exigencias en restaurantes, bares y pubs que optaron por permitir fumar. La norma también cambió la forma en que se comercializaban los productos. Esto cambió bastante, restringió la publicidad, hizo más explícitas las advertencias en las cajetillas, limitó la venta de cigarrillos a menores de edad. A 2 décadas de este hito, el tabaquismo dejó de ser un hábito socialmente aceptado en muchos lugares. Y el debate se trasladó ahora hacia los efectos de otras formas de consumo, como los vapeadores, la marihuana, incluso el exceso de bebidas energizantes. Pero lo importante es que esta ley, que fue aprobada en el año 95 y entró en vigencia en el 2006, cambió mucho la vida, la forma de vida de todos nosotros. Incluso la conciencia. Es decir, mucha gente puede estar en espacios públicos donde se puede fumar, por así decirlo, espacios abiertos, a eso me refiero, donde se puede fumar, pero igual como que cuesta sacar el pucho, ¿cierto? Cuesta sacar el cigarrillo para fumar. Ya hay conciencia de no botar por todas partes las colillas, aunque algunos sí lo hacen, pero hay conciencia de una mayor limpieza del medio ambiente. Esta ley fue una muy buena ley, que entró en vigencia en el 2006 y nos cambió un poco la conciencia y la forma de vivir sin tabaco, sin olor a tabaco. Esto en los malls, en todo tipo de espacios. Buena ley, cuando las leyes son buenas hay que felicitar a quien se le ocurrió, pues. 21 minutos para las 10.

Los Vázquez hablando de este amor secreto, mi eterno amor secreto. Fíjese que estamos hablando precisamente de esta ley, la ley del tabaco, que fue aprobada en el 95 y entró en vigencia en agosto del 2006, que prohibió en una serie de lugares fumar. Esto entró en vigencia el 14 de agosto, fíjese. Así que este mes está de cumpleaños. El viernes 14 de agosto de este año se cumplen 20 años de esta ley del prohibido fumar. Me parece muy bien. Pues, antes uno llegaba y fumaba, había un guaguita al lado de uno igual fumar. No, ahora la cosa se reglamentó y no es posible que se fume de esa forma tan indiscriminada como era antes. Claro, pues se ha dicho siempre que el pasivo, el que está al lado de uno, fuma tanto como uno. Así que recibe el humo. Vamos al WhatsApp. Hay muchas amigas y amigos en el WhatsApp a quien vamos a saludar con mucho afecto y cariño, como siempre lo hacemos. Saludo para don Manuel Vicencio, que está tiquitaca, ¿o no? ¿Le está funcionando bien? Todo fue bien, está funcionando todo bien. Le pasa que se sometió a una operación muy, muy importante y está ya en su postoperatorio, pero está muy, pero muy bien. Le saludamos con mucho afecto a don Manuel Vicencio, que está ahí en San Felipe, la tienen cortito, sí, ¿eh? Que no meta las manos a los instrumentos del tiempo, ninguna cosa. Que pida ayuda. Un saludo para él, don Manuel Vicencio. A nuestro buen amigo, le vamos a saludar con mucho afecto, Mauricio Correa, que lo estaba contando esta mañana, que los semáforos de la plaza de Calle Larga estaban apagados. No sé si habrá... ¿La habrán arreglado o no? Algún calle larguino que informe, o alguien que pase por ese cruce de calle larga donde está la plaza, si están o no operativos los semáforos calle larguinos. Importantes semáforos, todos son importantes. Por algo existen, ¿no? Por algo existen. A propósito de calle larga, mandémosla a ella, pues. Teresita Tapia de calle larga, ¿cómo está? Teresita, buenos días. Calle larga centro, cuénteme más rato si están funcionando o no los semáforos de ahí, de su comuna. Sí, pues. Don Víctor Hugo Aracel ahí al pie de las noticias también. La señora Alejandra de Villa El Horizonte, don Hernán Vargas también. Agregamos en esta oportunidad a don Mauricio Antúnez y nuestro buen amigo el reportero en la calle, ¿quién es? Don Eduardo Labra nos cuenta lo siguiente. A ver, árbol caído por la lluvia. ¿Dónde es esto? A ver, veamos. Está a la orilla, en todo caso, no interrumpe el tránsito. Ah, en el calle El Laberinto, de los jardines familiares hacia el fondo, El Laberinto, un árbol caído, está a la orilla, no está causando problemas para el tránsito. Quedó como en la vereda, sí, ¿ya? Efectivamente, no hay problemas para circular en los vehículos, pero sí el árbol está caído ahí en la vereda. Así que hay que ir, tienen que ir a alguien a talarlo, a cortarlo, a reducirlo, sacarlo de la vereda. Eso es muy importante. Don Eduardo ahí estaba contándonos y nos mandó la foto. Saludo también a esta hora para Florcida Bullman del Paradero 21 en Calle Larga. Bienvenida, pues. Bienvenida, que tenga una linda jornada. ¿Quién más aparece por aquí? En nuestro WhatsApp siempre generoso. Es Marcelita Herrera, muy buen día también para ella. A Gilda Boyana, ¿cómo está Gilda? Buenos días. Nancy, señora Nancy, buen día. Eric Holguín, el querido profesor. Exactamente, muy bien. Don Eric, siempre tan gracioso Eric, ¿no? Saludos también para Paulita Solar, que nos dice que quedan entradas para el Mundial de Voleibol. Ya le voy a contar. La señora Vicky Moreno, un saludo para ella también. Feliz día lunes, arranque de la semana. Que sea una buena semana, pues, una linda semana. Ese es el deseo de todos. Cuidado.

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1: 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Le estamos saludando en esta mañana, mañana de lunes, que es el 3 de agosto, el día de Lidia, que le enviamos nuevamente un cariñoso saludo, que lo estén pasando muy bien, que están recibiendo muchos saludos en sus redes sociales, de parte de sus amistades, pues, de su familia. Pero lo pasen bien, ¿no? Eso es. Saludo también para alguien que hoy está de cumpleaños, no está en casa, se está ganando el pan nuestro de cada día, me dicen. Está en Calama trabajando, no le toca la bajada todavía, está en su turno ahí en Calama. Un saludo muy grande a Lois Norambuena, está de cumpleaños feliz, está en la mina, pues, en la mina es nuestro buen amigo Lois Norambuena, está trabajando lejos en Calama para traer el pan nuestro de cada día a la mesa. Generosa, qué lindo. Saludos para Calama, saludos para Lois Norambuena, de parte de toda su familia de Calle Larga. Sí, de Calle Larga, le está saludando su abuelo y pues Flor Bulman y toda la familia. Que tenga una linda celebración, o aguántese, mejor dicho, aguántese las ganas para cuando llegue acá a Calle Larga. Ahí, claro, va a haber todo el ambiente necesario para celebrarse. Felicidades hoy.

0: Los aplausos para Franco de Vita. Fíjense que el siempre listo, ¿ustedes saben quién es siempre listo? Acá en el programa le pusimos el siempre listo. El concejal Montenegro me pidió, pero rápidamente, a las fotos del árbol caído ahí por la lluvia en los jardines familiares, en el sector del laberinto. Ahí le envié la foto para que pueda hacer alguna gestión. Y ese, hay que reducir ese árbol, talarlo ahí, cortarlo con motosierra, reducirlo para que no obstaculice el paso de las personas. Por fortuna, ya, cayó sobre la platabanda ahí entre la vereda y la calle, no interrumpe el tránsito, eso es lo bueno. Ya está enviando la información a quien corresponde, la municipalidad. Pausa, volvemos luego, tenemos noticias. Ya.
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2: 9:58 a.m.
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0: Las informaciones de la hora 10 en Superandina. El alcalde de Angol, Enrique Neira, señaló que es primera vez en nuestra historia que tenemos que enfrentar una situación como esta, refiriéndose

0: compleja en la recuperación de estas viviendas, porque no todas las cosas tienen segundo, no todas las casas, digo, tienen segundo piso. Aunque la mayoría de los residentes se trasladaron a casa de familiares, el municipio habilitó el internado Juanita Fernández Solar como albergue, donde permanecen 9 familias hasta este momento. En Santiago, delincuentes dispararon en contra de personal municipal en la comuna de Providencia luego de una persecución originada tras el robo en un outlet de ropa deportiva. El hecho ocurrió en la intersección de Miguel Claro con Pérez Valenzuela, desde donde los sujetos salían en un automóvil y fueron descubiertos, y sus disparos provocaron que una de las patrullas municipales chocara, lo que dio la oportunidad para darse a la fuga. Seguimos con las informaciones en Superandina. El índice mensual de actividad económica IMASEC en junio superó las expectativas al crecer un 2,4% en comparación con el mismo mes del año pasado, cifra que permite a Chile esquivar la recesión técnica por el momento. Seguimos con las informaciones. El hallazgo de armas argentinas en poder de delincuentes se ha vuelto cada vez más frecuente en Chile. Desde el 2022, Carabineros ha incautado 1.144 ejemplares de armas extranjeras y al menos 40 de ellas mantenían marcas de policías o fuerzas armadas de Argentina. El jefe de la Brigada Investigadora del Crimen Organizado de la PDI, Cristian Sepúlveda, explicó que una parte del armamento mantiene cargos por robo en ese país, advirtiendo además que podrían existir casos de corrupción que lleven a la venta posterior y la cual son internadas a Chile.
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2: Bueno, le viste la cola, Moyano. Gracias, estimado señor locutor. Son las 10:07. Oye, está bien noticioso. Ya trozaron, me dice, ya redujeron el árbol ahí en el laberinto. Amigo nuestro, estoy tomando contacto con don Eduardo Labra, que mandó la foto. Ah, sí, está cierto, es cierto, es cierto. ¿Qué pasó, Eduardo?
3: Don Jaime, ya trozaron el árbol. Vino una camioneta chica con una motosierra y trozaron el árbol. Si lo ve, está trozado.
2: Perfecto, redujeron el árbol, trozaron ahí en un problema menos. Un problema menos ahí en el laberinto. Muchas gracias, don Eduardo. Está noticiosa la cosa porque hay accidente. Oye, tremendo accidente, un colectivo con un auto particular. Estoy viendo las fotos que me están llegando. Muchas gracias, don Rolando López, que nos está informando. Don Rolando, accidente de tránsito en la salida del Jumbo, camioneta cruzada en la calle, precaución, en la caletera, pues. En la caletera salió seguramente un vehículo del Jumbo y otro vehículo iba ingresando a la caletera y se impactaron. Es una colisión. Oye, quedó bien, bien machucado uno de los autos, el particular, y arrasaron con la barrera de contención. Claro, el auto que perdió ahí la estabilidad, es decir, la dirección, quedó atravesado y arrasó con parte de la barrera de protección que hay en esa caletera, en la entrada del Jumbo, la entrada vehicular. Ya estamos recibiendo fotos de aquello, pero ahí tengan cuidado porque esto está en desarrollo. Ahí seguramente tiene que venir o ir personal policial a determinar las responsabilidades. Ahí está la foto, muy buena foto que nos envió otro auditor. Claro, ocurre que es el lugar donde los vehículos ingresan o salen del supermercado y está es la caletera. Consecuencia, el vehículo, no sé si llegó y salió, y iba entrando un automóvil, un taxi colectivo, y lo impactó y lo tiró. Un auto blanco marca Kia y lo tiró, es un auto grande, lo tiró sobre la barrera de contención que hay en ese lugar, ¿ya? Exactamente. Ahí está la información. Me parece que no hay heridos. El auto quedó cruzado. Cuidado lo que viaja en la dirección al poniente, porque ahí el auto no está ocupando la calzada de la avenida Argentina Poniente hacia el poniente. Ya se está esperando que llegue Carabineros para hacer el levantamiento, buscar la responsabilidad de quién tuvo la culpa y todo eso. Bien, bien. Caletera saliendo del Jumbo justo ahora en este preciso momento, me cuentan. 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

0: Bailaremos un vals. Perales, sí, José Luis. Bueno, dos cosas. Una ya está siendo solucionada, que es el árbol que cayó producto de la lluvia, resplandecimiento del terreno ahí en calle El Laberinto. Ya está resuelto ese problema. El otro permanece ahí todavía un vehículo grande, blanco, Kia, modelo SUV, que fue impactado por un colectivo ahí en la caletera, justo en el ingreso y salida del supermercado Jumbo. Y el auto blanco obviamente se fue contra las barreras de contención y está ocupando gran parte de la pista al oriente de la avenida Hermanos Maristas o Avenida Argentina Poniente. Por ahí tengan cuidado ya, hasta que bueno, Carabineros haga el procedimiento y después se levante o saquen el vehículo de ese lugar. Hay varios daños materiales ahí, tanto en el vehículo blanco como el taxi y también obviamente la reja perimetral o la reja de seguridad que existe en esa caletera. Pero ahora mismo
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0: En Superandina, 10 de la mañana, 17 minutos. Fíjese que en ese sector hay que tener mucho cuidado, mirar para todos lados. Es muy peligroso incorporarse desde el estacionamiento del supermercado a la caletera, porque obligadamente uno tiene que incorporarse a la caletera para salir más allá. Es muy peligroso, hay que mirar, estar muy atento, además que está en subida, entonces hay que estar muy pendiente de los vehículos de los que entran por la caletera para alcanzar otras poblaciones. El otro punto peligroso es la salida, la incorporación precisamente de la caletera a lo que es la Avenida Argentina o Hermanos Maristas. Es decir, dos puntos muy peligrosos. Repito, la salida de estacionamiento del supermercado a la caletera y luego de la caletera la salida a la carretera o a la Avenida Argentina o Hermanos Maristas Poniente. Así que son dos puntos realmente muy, muy, muy peligrosos. Hay que hacerlo con mucho, mucho cuidado, ¿no? Las 10 de la mañana con 18 minutos, golpes en el corazón. Oh, el corazón. El mes del corazón, este agosto, ¿no? Sí, sí.

Golpes en el corazón, una buena canción. Los Tigres del Norte y Paulina Rubio. Es la hora de Chile en Superandina, 10 de la mañana con 23 minutos.

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1: 10 de la mañana, 25 minutos.
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3: Bien, bien, de vuelta, son las 10:31 y en la compañía de Carnes y Cecinas Venecia y Alimentos Congelados del Pedregal, una mañana bastante noticiosa, bastante noticiosa. A ver, nuevamente el semáforo de calle Las Industrias, Excormecánica, están señalizando donde no corresponde, otra vez. Pero si la semana pasada vino la empresa Auter y según ellos la dejaron bien firme, que era imposible que se girara. Nuevamente me dice un auditor que es de taxi colectivo, conductor Rolando López, y se están señalizando para donde no corresponde. Hubo una colisión hace un rato, ya que los conductores se confunden con esta señal, porque una lámpara le da verde y la otra le da roja. Y este es un problema que se dio en la semana pasada y antepasada. Se supone que lo dejaron, pero impecable, lo dejaron en su lugar que corresponde. Pero el viento nuevamente que hubo el fin de semana, nuevamente lo giró. Por favor, una solución. Aprieten bien los pernos, oiga. Aprieten bien los tornillos. En fin, un mensaje para gestión de tránsito del municipio para que nuevamente hagan venir a la empresa Auter, ¿ya? Y arréglese esa lámpara que nuevamente con el viento se giró y ya causó una colisión hace un ratito, nos cuenta Rolando López. Y a propósito, aprovechan de pasar a ver otro semáforo. No sé si ellos son los encargados y ganaron el contrato, porque también amaneció apagado hoy el semáforo de calle Larga, en calle Larga Centro. También es muy necesario que lo arreglen, así que aprovechen el viaje, pero hagan bien la pega, pues. Hagan bien la pega. No hay que hacer cosas y cada vez que hay un poquito de viento tengamos que hablar de lo mismo. 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

0: Oye, está lloviendo estrellas en mi habitación. Cristian Castro, en las canciones, Janet está con nosotros hasta ahora, sí. Gracias, Janet, ¿cómo está? Muy buenos días, muchas gracias por estar ahí en la sintonía de Superandina. Muy buenos días, nos desea. Mauricio Antunes está contentísimo, ¿cómo está Mauricio Antunes? Buen día también para él. A ver, no, sí, estoy viendo acá nuestro WhatsApp. Saludo también para... Le deseo a Olivia. ¿Cómo está Olivia? Gusto de saludarla. Le deseo un feliz día, bendecida semana. También para ustedes, señora Olivia. Muy, pero muy buenos días.
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0: Oye, que hagan bien la pega, me dice. Me dicen por esta lámpara del semáforo de San Rafael con calle Las Industrias y Vista Cordillera. Otra vez está mal esa cuestión. Y me dicen a propósito del semáforo que sigue malo el semáforo del centro de la plaza de Calle Larga. Peligrosísimo que esté malo. Están lloviendo estrellas. Vamos al satélite, sí. Tenemos un contacto a esta hora con un lejano país, pero cercano en el sentimiento. A ver, ¿qué hora será por allá a esta hora? En este minuto, a ver si nos cuentan la hora. Estamos hablando de Suecia. Sí, nos están escuchando en Suecia a esta hora en tiempo real a través de nuestro internet, a través de superandina.cl. Hay un saludo muy grande. Estoy hace un rato, era las 15:50, ¿no? Ahora debe ser más o menos a las 4 de la tarde con 35, ¿no? Bien, le acerté. Son las 16 horas con 38 minutos. ¿Por qué? Porque inmediatamente me responden desde Suecia, ¿sí? 16 horas con 38 minutos, están listos para la 11, ¿no? ¿Mantendrán en Suecia los chilenos que están por allá, los andinos, esa costumbre tan nuestra de tomar 11? Puede ser, ¿eh? Puede ser. Les vamos a saludar con mucho cariño, sí, con el cariño que ellos merecen. Las distancias se acortan cuando hay tanto cariño, cuando está la tecnología a nuestro favor. Dice, buen día, Chile. Buenas tardes allá en Suecia. Mi nombre es Javiera, soy andina, estoy viviendo en Suecia hace 2 años. Quiero mandar un saludo a mi familia en los Andes, la familia de Emma Ortega, a mi abuela, a mis tíos Tiare, María, Karim y Paula, y por supuesto a mi madre y a mi hermana, a quienes amo con todo mi corazón. ¿Cuánto se extraña, dice, los Andes y su gente? La montaña nevada, los colores, los aromas, los sabores. Valoremos nuestra hermosa ciudad y comunidad. Valoremos a nuestro Valle de Aconcagua, que es hermoso. Yo aproveché de mandarle la foto del fin de semana de los caracoles de Portillo. Cariño desde Suecia, Javiera y Toñita. Y un cariñoso saludo a mi amiga del alma, Paula González, y a su madre, la tía Pochi. Tía Pochi, saludo también para usted. Estoy escuchando la radio por acá. Por acá, dice, son las 16 horas con 40 minutos, es 20 minutos para las 5 de la tarde allá en Suecia. Quiero que me salude con un tema nuestro. Bien, ya tenemos preparado uno porque queremos prepararnos para el 18. Yo creo que la comunidad chilena en Suecia, no sé si será pequeña o será grande, no sé si ellos celebrarán el 18 como lo hacen en otros países. Ya miran contando desde Suecia. ¡Ay, maravilloso! Muchas gracias, dice, por la foto que les mandamos, que maravilloso los caracoles de Portillo. Saludos a ustedes también, siempre los escuchaba desde la oficina cuando estaba en los Andes y ahora estamos en Suecia. No olvido el saludo, no pues, 20 minutos para las 5 allá, 20 minutos para las 11 acá, y para ustedes, con todo el cariño del mundo, les saludamos también musicalmente.

0: Los Jaivas con Violeta ausente para saludar con mucho cariño a la distancia a estos andinos que están ya viviendo hace 2 años en Suecia. Saludos para Javiera, Andina sueca ahora, ¿no? Sí, un saludo para todos ustedes. Que les vaya muy bien por allá. Y junten plata para que se vengan el próximo 18 para acá. No sé si este año tendrán plata o no. ¿Alcanzaron a juntar? No, para el próximo entonces. Muy bien, pues. Ya estamos a 15 minutos. No, 13 minutos de las 11 de la mañana. Y allá están a 13 minutos de las 5 de la tarde. Dice que la comunidad chilena en Suecia es enorme. Somos siempre locales. ¡Qué bueno! Muy bien. Saludos. Saludos con mucho cariño. Desde los Andes y desde Superandina. Que no se pierda la señal y el contacto.
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Increíble la canción, ¿eh? Te aviso, te anuncio que hoy renuncio a tus negocios sucios. Por favor, ¿a quién le habrá enviado esa indirecta? A ver, estamos muy noticiosos hoy, así que vamos rápidamente poniéndonos al día. Hay que ponerse al día con nuestras amigas y amigos de la sintonía. A ver, amigos, se nos viene esta semana el Campeonato Mundial de Voleibol Femenino Sub-17. Sí, el U-17 acá. Hay sedes en Santiago y los Andes y San Felipe, ya en los liceos mixtos. Y me está contando Paulita que aún hay entrada disponible para el Mundial de Voleibol Femenino. Se pueden comprar por ticketpro.cl. Sí, para que participe de este un hito importantísimo, tenemos en nuestro suelo con Cahuino un mundial, sí, un campeonato mundial de voleibol femenino sub-17. Ya, nos cuenta ella que aún hay entradas disponibles, apúrense en comprar en Ticket Pro, ahí eligen ustedes, obviamente cuando entren a ticketpro.cl, qué día o qué encuentros van a ver, pues, para que compren las entradas para este mundial de voleibol. Saludos a esta hora también para la señora Vicky Moreno, que está en nuestra sintonía. Agregamos a don Luciano. Luciano, ¿cómo le fue con el bingo el sábado, Luciano? No me ha contado nada, Luciano. ¿Qué pasa? Está callado. Luciano Herrera, de la comunidad pasionista. Don Mauricio Correa también está con nosotros. Desde temprano está trabajando. En fin. Y también nos comunicaba del semáforo de Calle Larga, que aún está apagado, el semáforo de Calle Larga. Nos saluda a esta hora Regina Beas. Buenos días, amigo. Buenos días, amiga. Saludo para Regina Beas. También un saludo para Patricia López, la Patita López. Tiene nombre de artista, Patricia López. Ya. Y don Roberto Oces nos cuenta lo siguiente, a propósito de todo lo que hemos comentado, el semáforo, la lámpara que está apuntando para el lado de los quesos, me dijo un amigo. En fin. Lo dice, ya están en lugar de seguridad pública municipal. Ellos para eso están, para sacar el pillo a Auter, que es la empresa que está contratada para mantener los semáforos en el Valle de Aconcagua, ¿ves? Y se te informa que ya están en lugar de seguridad pública para fijar, para aprietar bien apretadito ahí los pernos en uno de los semáforos de San Rafael con la intersección de calle Las Industrias y el ingreso a la Vista Cordillera. Y se informa también a este minuto, Gestión de Tránsito está informando a Vialidad por los daños de la reja perimetral, esa reja de seguridad que le echó abajo ahí un accidente, un automóvil, un impacto, un choque, una colisión entre un taxi colectivo y un auto particular a la salida del ingreso al supermercado Jumbo. Así que Vialidad está informada para que repare estos daños, ya que Vialidad tiene bajo su responsabilidad, bajo su tuición, la mantención de esta parte de esta avenida Marista o Argentina Poniente, y la reja, tuición de ellos, tienen que ellos repararla, esa reja, ojalá lo antes posible, porque es una reja de seguridad muy importante para las personas. ¿Ya? Saludos para Rosy, ¿cómo está Rosy? Nos desea bendecida semana. Gracias por tan agradable y alegre compañía, buena música y toda la información al instante. Y las canciones que vienen luego, las del recuerdo, son muy hermosas. Gracias Rosy, tan gentil como siempre. Carmencita, la carmelita de Chile, Carmencita Guerra Gatica, dice, feliz inicio nublado de semana. Sí. Saludos a mis amigas radiales y a mis amigos también. Mucha salud para todos ustedes, Carmencita Guerra, tan gentil como de costumbre. Y ahí nos están mandando saludos nuevamente desde Suecia. Pronto será hora de noticias.

0: Armonía, tenemos aquí la noticia. Ah, noticia, estamos medio atrasados. La noticia manda, pues. Oye, ¿cómo está la cosa ahí en San... A ver, Avenida Argentina Poniente o Hermanos Maristas, en la caletera después del choque? A ver, avíseme, ¿cómo está, estimado? ¿Cómo está la cosa?
1: Inmenso taco, don Jaime. Uy. Inmenso taco aquí en el Jumbo. Está el camión de los bomberos, está todo, a ver cómo sacan el auto.
0: Gracias. A que tengan cuidado los que usan esa vía, la caletera saliendo ahí del supermercado.
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0: Informaciones, agencia noticiosa Orbe. El presidente de la Cámara Baja, Jorge Alessandri, advirtió que el Ejecutivo está perdiendo la batalla comunicacional y echó un, o mejor dicho, culpabilizó a la falta de existencia de un vocero político exclusivo en La Moneda. Según Alessandri, las autoridades tienen que atreverse a defender las cosas y evidentemente no tirar fuegos artificiales que desconcentran al Ejecutivo, como algunos proyectos que han salido de algunos partidos que le quitan fuerza a la idea principal. El alcalde de Providencia, Jaime Belolio, anunció que el municipio presentará una querella por homicidio frustrado contra los delincuentes que dispararon contra patrullas municipales durante una persecución iniciada tras un robo a una tienda en la comuna. Si alguien comete un delito acá, no le va a salir gratis, dijo Belolio. Los vamos a perseguir hasta encontrarlos, porque no puede ser o no puede quedar impune cometer algún tipo de delitos sin que los autores, obviamente, paguen ante la justicia. ¿Qué pasó con el dólar? El dólar cotiza con una importante baja hoy lunes y mira de cerca los 920 pesos, empujado por el índice mensual de actividad económica IMASEC de junio, que mostró una expansión mensual de la actividad en 2,4%. A las 9 horas con 56 minutos de esta mañana, el billete verde descendió, cayó, bajó 5, y la caída fuerte, 5 pesos con 13 centavos, operando en punta de 923 pesos con 87 centavos vendedor y 923 pesos con 54 centavos comprador.
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3: 11 de la mañana, 4 minutos.
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4: 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Oye, ¿es verdad que el taco está bastante largo ahí? Bastante. Bastantes vehículos, claro, hay pasadas, sí, diferidas. Estoy refiriendo a las consecuencias de este choque que hubo en la carretera y saliendo del supermercado Jumbo entre un automóvil particular, un auto Kia modelo SUV y un taxi colectivo que ingresaba a la carretera. El auto, obviamente, el particular quedó sobre la reja de seguridad y ahí están haciendo un manejo, bomberos y otros manejos para sacar el vehículo. Pero obviamente ocupa la calzada de la Avenida Argentina Poniente o Hermanos Maristas. En consecuencia hay que transitar con mucho cuidado. Ahí nos está informando nuestro buen amigo don Eduardo, que está dificultoso pasar por ahí por el momento porque ahí está unificado para permitir sacar el automóvil de ese lugar que resultó ahí lanzado producto de esta colisión. 11 horas con 11 minutos, carnes y cecinas Venecia y alimentos congelados del Pedregal nos acompañan.

Son las 11:14, dicen que el jueves podría haber lluvia, ¿no? Aunque estamos viendo la proyección de la Dirección Meteorológica de Chile. A ver, de aquí al viernes no hay nada de lluvia. Nublado, parcial nublado, despejado, incluso el día jueves en la tarde. Pero don Manuel dice, cuidadito, porque el jueves 6 de agosto llegaría nueva precipitación. En todo caso, van a estar atentos para informar oportunamente. Eso es lo que se informa en este preciso momento. 11:15.

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1: 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Hemos dicho que es una mañana muy noticiosa en todo sentido, con accidentes, con semáforo apagado, semáforo con problemas en cuanto a sus lámparas, en fin, ha sido bien noticiosa esta mañana. Y lo otro, están trabajando ahí en el laberinto, porque ocurre que hay una situación muy compleja en el laberinto, sobre todo ya llegando a los portales, ya a los portales, donde la lluvia obviamente dejó la embarrada, y bueno, dejó la embarrada con los socavones que se hicieron ahí y todo eso. ¿Están trabajando, no, Eduardo?
2: Don Jaime, ¿sí? Espero que quede buena la entrada del portal nevado. ¿Ya? Ahí están trabajando, antes que llueva, porque si le hacen reaje y no la reparan al tiro, va a pasar lo mismo que lo trae. Están rebajando para hormigonar. Eso, don Jaime.
1: Muchas gracias por tu información y la foto también que acompaña esta información que nos entrega nuestro buen amigo don Eduardo Labra. Sí, están las máquinas trabajando, están reparando todo ese sector, ojalá que quede bueno, dice él. Ojalá que quede en buenas condiciones. Calle El Laberinto. Son noticias, ¿eh? Noticias a esta hora.

Grupo Firme y el Grupo Frontera Pretenso. Modo difícil. ¿Está buena la canción? Está buena la canción. 11 horas 24 minutos, 11 con 24, tenemos a esta hora la temperatura de 14 grados con 3 décimas, 14.3, la humedad del 65%. Fíjense que vamos a llegar, de acuerdo a Meteo Chile, a una temperatura bien grata. Vamos a llegar a los 21 grados hoy, pero siempre nublado. ¿Ya? Corre. Nos saluda a esta hora la Vicky Moreno, nos envía un mensaje hermoso a esta hora. Estoy jugando a la vida al modo difícil. ¿Está bien? Está buena la canción. Grupo Firme y Grupo Frontera. Luego recuerdos.

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1: 11 de la mañana, 27 minutos.
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7: Bien, cambiamos la discoteca, déjeme cambiarme, sí, a la otra. Exactamente. 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

100 kilos ese que utilizaron para formar esta estampa, el ser humano, el hombre, después le dijeron, hay otros 100 kilos más para dejar una compañera, porque cómo estar tan solito el hombre. Recuerdos inolvidables, ¿me querrás cuando mañana? Puede ser o no.

Tomorrow. ¿Me querrás mañana? Pregunta eterna. Hoy, mañana, ¿querés mañana? Me querí. Ahora y mañana. En fin, pues, 21 minutos para las 12 horas son cosas del amor, ¿no? Cosas del corazón. ¿Y cómo estamos para saltar el palo de la escoba? Está bien el físico, ¿no? Escuchemos. Y hagamos el empeño.

Brenda Lee parece saltando el palo de la escoba para entrar en calor, ¿no? Son los recuerdos inolvidables y volvemos al país porque hacemos un recuerdo de Salo Reyes a continuación.

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0: 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Esta es la hora.
1: 11:59 a.m.
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4: Las informaciones del mediodía, la radio Superandina, la directora nacional de Senapred, Alicia Cebrián, entregó un nuevo balance del sistema frontal que afecta al país, principalmente en el sur, diciendo que el foco de atención sigue siendo el tramo entre las regiones del Maule y la Araucanía. Las cifras entregadas fueron 2 fallecidos, 1.399 damnificados, 156 albergados, 5.936 aislados, 27 viviendas destruidas, 685 con daño mayor, 4.838 con daño menor y 1.052 en evaluación. Además, hay 23.104 clientes sin suministro eléctrico. El ministro de Hacienda, Jorge Quiroz, admitió que echa

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1: Vamos al estado del tiempo. ¿Qué dice la Dirección Meteorológica de Chile? Aquí está. Nublado para el resto del día y una máxima de 21 grados se esperan. La temperatura del momento la consultamos de inmediato con Meteo Los Andes. 14 grados 4 décimas, la humedad del 66%.
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1: Bien, bien,

Estamos de vuelta, estamos de regreso con estos recuerdos inolvidables, pasado el mediodía, 12 horas 7 minutos, y en la compañía de Carnes y Cecinas Venecia y Alimentos Congelados del Pedregal.

Buddy Richard, para esa canción. Si me vas a abandonar, piénsalo bien, ¿eh? Piénsalo muy, pero muy bien. Después yo le quiero arrepentida. A mi lado, eso es lo que dice Buddy. No me responsabiliza a mí. Saludo para Naldita y del Ejército Libertador. Un saludo para ustedes, que esté todo muy bien en casa, en lo familiar, en lo personal. Piénsalo muy bien. A ver, déjeme indagar más. Estoy buceando acá en nuestro WhatsApp. Otro saludo anda por aquí, dando vueltas, revoloteando. Dice, nos escribe Patricia Alejandra Aspe. ¿Cómo está, Patita? Feliz inicio de semana. Quiero saludar a mi mamá, pues. Mi mamá está de cumpleaños. No te puedo creer, está de cumpleaños. Está de cumpleaños, que sea muy feliz. Saludo muy grande. Feliz cumpleaños a Patricia Smith. A la Patria Smith, sí. Que el Señor le dé salud y el privilegio de seguir a nuestro lado, junto a mí y mi nieto Dante. Queremos mucho a nuestra Lelita, que hoy está muy presente en nuestras vidas. Así que saludo muy grande para Patricia Smith. Un saludo grande de parte de su hija Patricia Alejandra Aspe Smith. Que lo pase muy bien. Sí, que sea muy bien, muy feliz. Especialmente junto a todos ustedes. Estamos con recuerdos.

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1: 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Con ellos estamos revisando aquellos éxitos del pasado, los recuerdos inolvidables.

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0: Después dice que los caballeros antiguos eran más galantes, sí, más caballeros. Chocolates, etc. Ramos de flores. Invitaciones a cenar. Roberto Carlos.
1: Esos amantes a la antigua.
0: 12 con 22 minutos.

de mis rusos. Qué lindo los recuerdos, me dicen auditores por aquí. Sí, muchas gracias. Por siempre y para siempre. Saludemos a Juanita Romero. La Juanita está escuchando en su casa, en Calle Larga. Un saludo para ella de parte de todas sus amigas y amigos. Juanita Romero. Que tenga una linda tarde, ¿no? Sí, qué linda sea la tarde. Estamos con recuerdos y son inolvidables y son bonitos. Mocedades, usted lo pidió y aquí está, servido y pagado. ¿Qué pidió esta canción? Desde que tú te has ido. Irene Navarrete, eso es, Irene Navarrete. Aquí está, Mocedades.

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1: 12 del día, 28 minutos.
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4: Bien, bien, ya estamos apuntando a los últimos minutos, por así decirlo, ¿no? 25 minutos para la una de la tarde y estamos con Carnes y Cecinas Venecia. 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Señoras y señores, vamos a la música con mucha ternura.

Ah, qué grande Alberto Cortés, qué buena música hizo Alberto Cortés. Mira de ternura, otro gran título para estos recuerdos inolvidables. ¿Sabe? No se preocupe de lo que diga la gente. Dicen tantas cosas.

dicen tantas cosas, no haga caso a habladurías. Dice Julio Iglesias, no le crea todas las cosas que dicen de mí. Tanta cosa que dicen, sobre todo en el mes de julio. El domingo es el día del niño, no se olvida. ¿Qué le han pedido los niños? Sus hijos, hijas, pequeños, o tal vez sus nietos. ¿Qué vale la preferencia de ellos? Seguramente, no sé, pues, cosas que ven en la tele, algún personaje, ¿no? Algo por ahí. Para hacer alguna oncecita el domingo, un almuerzo distinto, llevarlo de paseo a alguna parte. Me imagino que habrán cosas entretenidas acá en los Andes o San Felipe que se estén preparando para este domingo. Sería importante saberlo también, ¿no? Sí, que es importante dónde llevarlos, juegos inflables, en fin, tanta cosa que puede hacer. Me acuerdo que Librería Comercial hacía concurso de pintura con una determinada marca. No sé si Carlitos Reynoso tendrá algo para esta semana. Bueno, se nos viene el Día del Niño, pues. Hoy ya es el lunes 3, es esta semana. Esta semana. Recuerdos inolvidables.

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1: 12 minutos para la 1 de la tarde, tormenta los recuerdos.

La atormentada tormenta para esa canción, pues Vagabundo vuelve, por favor, dice Tormenta. 8 para la 1. Recién preguntamos si van a haber algunos eventos, cosas especiales, gastronómicas, de entretención o no, para este domingo, que es el Día del Niño. Me refiero al Valle de Aconcagua. Por lo menos en Santiago sí tienen todo listo. Fantasilandia tiene el último Día del Niño en la actual ubicación. Pues, el próximo año ya estar en otro lugar. Estábamos viendo acá que es el último Día del Niño de Fantasilandia en su histórica ubicación del Parque O'Higgins. Va a haber muchas promociones para este fin de semana. La celebración va a ser sábado y domingo del Día del Niño en Fantasilandia, para ir despidiendo a ese lugar antes que ya comience a funcionar en una nueva ubicación el próximo año. Son recuerdos y son inolvidables acá en Superandina.

0: ¿Por qué te quiero tanto? Queda media esa canción, a ver si mañana la terminamos de escuchar. Miriam Blues, cantante nacional, para esta canción con la cual colocamos punto final a nuestro programa de este lunes, una nueva semana junto a ustedes. Muchísimas gracias. Que tengan una muy hermosa tarde.
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0: Revisemos qué dice Meteorología Chile, seguiremos nublado, ¿cierto? El cielo, la máxima que se espera para hoy, 21 grados. Vamos a reiterar, vamos a consultar a Meteo Los Andes la temperatura de este minuto acá en nuestra ciudad. 14 grados con 8 décimas, humedad 63%.
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2: 12 del día, 59 minutos.
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5: Con gol de Javier Quiñones, Trasandino clasificó para pelear la liguilla del ascenso. Con más de 15.000 atenciones, la Clínica Veterinaria Municipal de los Andes cumplió 7 años. Patrullaje preventivo en Feria Diego de Almagro terminó con un detenido por venta de cigarrillos de contrabando. Comenzó el pago de los primeros bonos de recuperación para familias de la región Valparaíso. En emotiva ceremonia, San Felipe reconoció a vecinos e instituciones locales en el comienzo del aniversario 286. 153 agrupaciones y organizaciones de los Andes recibieron subvención municipal.
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5: Muy buenas tardes, 13 horas con 7 minutos, damos comienzo ya a las informaciones en la Radio Superandina para este día lunes 3 de agosto. Vamos a conocer el tiempo, a ver qué nos augura, qué nos dice, qué nos anticipa la Dirección Meteorológica de Chile. Para hoy nublado, una máxima de 21 grados, gratos 21 grados para hoy. Para mañana martes seguirá nublado, 8 la mínima, 19 la máxima. Nublado el miércoles, 7 la mínima, 17 la máxima. El jueves nublado, variando a nubosidad parcial, despejado a la tarde y nubosidad parcial durante la noche. 6 la mínima, 16 la máxima, aunque Aconcagua Clima dice que el jueves podría darse la posibilidad de un nuevo sistema frontal. Quizás no tan intenso, pero podría haber algo de agüita para el jueves. En todo caso, hay que estar muy pendientes a cómo vaya cambiando la meteorología y cambiando los informes.

0: El viernes 7, nublado, 3 la mínima, 12 grados la temperatura máxima. Vamos a ver la temperatura del momento acá en los Andes, con Meteo Los Andes. 15 grados en este minuto y la humedad llega al 62%.
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0: Las 13 horas con 9 minutos, 13 con 9 minutos. Más de 3.200 millones de pesos fueron destinados a la región Valparaíso para pagar los primeros bonos de recuperación anunciados por el presidente Katz a 3.742 familias cuyos hogares sufrieron distintos tipos de daños tras el sistema frontal que azotó la zona durante las últimas semanas. La información es de Alejandra Galvez.
5: Tras el paso al sistema frontal, Rinconada se posicionó como la comuna con el mayor número de fichas básicas de emergencia digitalizadas en el Valle de Aconcagua, con cerca de 80 registros según el último reporte regional. El pago de estos primeros bonos comenzó en todas las provincias de la región que resultaron afectadas. Las personas beneficiadas recibirán este apoyo en su cuenta RUT o a través de un pago en efectivo por caja. Manuel Millones, delegado presidencial regional de Valparaíso, señala.
6: El gobierno comprometió una ayuda después de haber declarado zona, digamos, de emergencia y en este caso zona afectada por catástrofe, y es así como hoy en la mañana ya 3.742 hogares han recibido su primer, en este caso, el bono. Estaba catalogado en 350, 750, eran cuatro tramos y el último 1.5 millones. Va a explicar el detalle por comuna, en este caso del Seremi. Eso es un trabajo que se hace también en coordinación con el Ministerio de Desarrollo Social, pero fundamentalmente con recursos humanos de todo municipio. Significa que tiene que ir a cada domicilio para levantar cuál es la afectación que provocó ese daño. Y depende la visita que haga ese profesional, que tiene responsabilidad administrativa, es un ministro de fe, determina cuál es el daño. Y depende del daño, si es menor o mayor, es el beneficio que obtuvo.
5: El bono de recuperación es un beneficio económico que entrega la Subsecretaría del Interior a través de las delegaciones presidenciales regionales por única vez y cuyo objetivo es colaborar en la recuperación de sus condiciones de habitabilidad y o enseres de las personas afectadas por un evento destructivo, como en este caso el intenso sistema frontal que vivió la región durante el mes de julio. Nicolás Cerda, Seremi de Desarrollo Social y Familia, comenta.
7: Este es el primer depósito. Hay más de 5.000 personas que ya han hecho la ficha FIE. O sea, por lo tanto, faltaría un delta importante de más de 1.000 personas que ya va a tener ese depósito. Ha sido bastante oportuno, muy rápido, muy expedito. Va a llegar a la cuenta RUT de las personas, porque revise su cuenta RUT, no busque su cuenta bancaria personal. Va a llegar a la cuenta RUT de la jefa del hogar. No va a llegar a ninguna otra cuenta RUT que no sea la jefa del hogar. Por tanto, si ha tenido algún problema con su cuenta RUT, por favor, verifíquela y revise. Estos son depósitos que se han hecho por el catastro de la ficha FIDE. La ficha FIDE catastra dos cosas importantes. Uno son los enseres y otro es el daño a la vivienda. ¿Ya? Entonces, esto se hizo una amalgama entre dos ejes. ¿Ya? Entonces, si por ejemplo usted no tenía ningún enser, digamos, dañado, tenía un cero, digamos, de la escala, pero tenía cuatro, eso tenía un porcentaje y un monto.
5: El bono cuenta con cuatro tramos que dependen del estado de afectación de los enseres y el estado de afectación de la vivienda. Así, 350.000 corresponden a una afectación baja, 750.000 afectación media, 1.125.000 para alta y 1.5 millones para una afectación muy alta. Rosario Pérez, Seremi de Gobierno, señala.
8: El bono de recuperación es una ayuda adicional a todas las ayudas que están siendo hoy día entregadas. Es muy importante porque es de libre disposición, va directamente al bolsillo de las familias afectadas y también es importante señalar de que vamos a continuar llenando estas fichas FIBE durante este fin de semana también. Por tanto, las familias que durante este segundo sistema frontal hayan tenido algún tipo de daño, también pueden hacer su ficha FIBE, y si han tenido un daño adicional, también pueden rectificar su actual ficha FIBE. Y es importante también señalar de que se va a comenzar a pagar a una parte de los afectados, y después vamos a ir obviamente llegando a la totalidad de las personas afectadas en la región.
4: A nivel regional, hasta la fecha, el municipio de Quilpué ha sido la que mayor cantidad de fichas FIBE ha levantado tras los azotes del sistema frontal. Por de pronto, los equipos municipales, en coordinación con la Seremi de Desarrollo Social y Familia, seguirán levantando información en la ficha FIBE para el próximo pago de este apoyo de recursos de emergencia.
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0: Las 13 horas 14 minutos, 13 con 14 minutos en Subrendina. El Centro de Atención Primaria Animal multiplicó por 5 su cobertura desde su creación en el año 2019, alcanzando más de 4.500 prestaciones al año. En el marco de la celebración por su aniversario número 7, desde el recinto municipal, anunciaron para los próximos meses un programa gratuito de 1.500 esterilizaciones y el refuerzo de la fiscalización en tenencia responsable. Claudio Quijanes con esta información.
9: Lo que comenzó en 2019 como una prestación de salud para mascotas, hoy se consolida como un pilar fundamental para cientos de familias y organizaciones animalistas en los Andes. Al cumplir 7 años de funcionamiento, el Centro de Atención Primaria Animal, CAPA, superó las 15.000 atenciones, pasando de realizar cerca de 800 procedimientos anuales en sus inicios a más de 4.500 prestaciones en la actualidad, un crecimiento permanente que demuestra el impacto del servicio en la salud pública local dirigida a las mascotas. Cristian Veloso, director de Medio Ambiente en el municipio de Los Andes, habló de esto.
10: En el contexto también de esta celebración de los 7 años de funcionamiento del centro veterinario, también tenemos buenas noticias. De la Subsecretaría de Desarrollo se nos ha informado que una vez más hemos sido beneficiados con un proyecto de 1.000 esterilizaciones, que son alrededor de 32 millones de pesos. Entonces, esto va a significar que durante los próximos meses vamos a tener estas 1.000 esterilizaciones para nuestras mascotas. Esto además de los fondos que anualmente se destina, que destina el municipio, de fondos propios, que estamos hablando ahí de una cantidad de 15, 16 millones de pesos, que significan aproximadamente 500 esterilizaciones más.
9: Y el director del Centro de Atención Primaria Animal, CAPA Los Andes, Ricardo Apablaza, añadió:
11: cada año desde que partimos, al menos yo estoy acá desde el 2020, hemos ido avanzando en atenciones, hemos ido siempre sumando más atenciones. Este año, como novedad, hemos estado también abarcando lo que es alguna urgencia dentro, obviamente, de lo que nos permite un centro de atención primaria. Hemos dado también cobertura, como repito, al tema de atenciones de urgencia, ¿ya? También como desafío, este año queremos dar, impulsar el tema de la fiscalización de la tenencia responsable, que siempre es un área donde demanda mucha atención.
9: Pero el trabajo del equipo veterinario no se ha quedado solo en el recinto, sino que ha salido para desplegarse activamente en los barrios mediante operativos en terreno, atenciones en campamentos, entre otras. Además, la incorporación de urgencias básicas primarias ha permitido dar respuesta oportuna a situaciones complejas, facilitando el acceso a la salud para los sectores más vulnerables y acercando la atención profesional a las mascotas de toda la comunidad. Daniela Romero, médico veterinaria en el Centro de Atención Primaria Animal CAPA, comentó:
12: puede venir a sacarlo ahorita presencial acá a Salvador Allende 131, y con el registro social de hogares se hace la inscripción de la atención. También hay un número WhatsApp que en donde también pueden solicitar la hora.
9: Junto con la atención clínica tradicional, el recinto se ha transformado en un aliado estratégico para las agrupaciones animalistas de la comuna. En este espacio, decenas de perros y gatos rescatados de la calle reciben evaluación médica, esquemas de vacunación y tratamientos para su recuperación. Un trabajo conjunto entre el municipio, el Centro de Atención Primaria Animal y los voluntarios locales que por una parte buscan sanar a las mascotas abandonadas, pero que también las preparan para encontrar un nuevo hogar responsable y brindarles una nueva oportunidad de vida.
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0: Son las 13 horas con 19 minutos, hora de Chile, 13 con 19 minutos. Seguimos junto a ustedes con las informaciones. Un hombre de 35 años fue detenido por carabineros tras ser sorprendido comercializando cigarrillos de contrabando al interior de la feria Diego de Almagro en la comuna de San Felipe. El procedimiento se desarrolló durante patrullajes preventivos efectuados por el personal motorizado de carabineros en coordinación con la Delegación Presidencial Provincial. Durante la inspección, los funcionarios policiales incautaron 131 cajetillas de cigarrillos de distintas marcas, todas de origen ilegal, además de 57.860 pesos en dinero efectivo, monto que se presume corresponde a las ventas realizadas por el imputado. El detenido fue identificado por las iniciales LFUM. Fue puesto a disposición de la justicia por el delito de contrabando, mientras que la totalidad de la evidencia quedó a disposición del procedimiento correspondiente alojado en la Fiscalía Local de San Felipe.
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0: Las 13 horas con 21 minutos, 13:21 minutos en Super Andina. Un gol le bastó para que Trasandino de los Andes se convirtiera en el séptimo equipo que disputará la liguilla de ascenso a la Primera B del fútbol profesional chileno. En un encuentro disputado en el Estadio Regional de los Andes, el Cóndor sacó la tarea. Se adelantó en esto y cumplió el primer objetivo de la temporada tras vencer a General Velázquez en un duelo que además tuvo más de 1.100 personas sufriendo ahí en las galerías. Claudio Quijanes con la información.
9: El nerviosismo y la tensión dominaban el ambiente en el Estadio Regional Andino la tarde del sábado, cuando Trasandino se enfrentó a General Velázquez buscando sellar su paso a la liguilla de ascenso y evitar un complejo escenario con el descenso. Sin embargo, el solitario gol de Javier Quiñones a los 24 minutos cambió radicalmente el guión. El sufrimiento dio paso a la fiesta y la algarabía en las tribunas. Con más de 1.100 hinchas empujando desde la galería, el Cóndor aguantó la ventaja, abrochó la victoria y transformó la angustia en una festejada clasificación a la liguilla por el ascenso a la Primera B. Sergio Cabello, portero de Trasandino de los Andes, dijo:
14: mucho esfuerzo detrás de todo esto de... de que andábamos buscando este objetivo. Era una de las principales metas que nos pusimos a principio de año y conseguirla de esta manera, la verdad, no hay sensación, yo creo, que se compare. Acá en nuestra casa, con nuestra gente, que la verdad, un escenario hermoso para cualquier futbolista que sueña con esto.
9: Y el capitán del Cóndor, Matías Torres, añadió:
15: primero que todo, agradecer a la gente. Creo que jugar con este marco es maravilloso. Sentimos el apoyo en todo momento y sabíamos que teníamos que lograrlo porque teníamos que dar una alegría a la gente. Así que muy contento de cumplir el primer objetivo. Ahora pensar en descansar y ya ir con todo por la liga.
9: Fue un duelo trabado, parejo y de alta intensidad, donde el Terea supo aguantar las arremetidas del visitante y golpear en el momento preciso. Tras el descanso y los ajustes tácticos, la escuadra dirigida por Fernando Gutiérrez consiguió manejar los tiempos para sellar una victoria que llena de confianza al plantel de cara a la recta final por el sueño del ascenso. El director técnico de Trasandino de los Andes, Fernando Gutiérrez, comentó:
16: tenemos una alegría enorme porque cumplimos nuestro primer objetivo. Sabíamos que la llave iba a ser difícil. Es un equipo muy agresivo, que corre mucho, que choca mucho, pero creo que hicimos una llave muy buena, defensivamente casi perfecta, pero estoy contento por el resultado, por la actitud que mostró el equipo. Bueno, ahora tenemos que prepararnos para la liguilla, por el ascenso, que sabemos que también va a ser difícil, que va a ser una semana tras semana, igual que lo que fue esto, así que, bueno, por ahora disfrutarlo y ya la próxima semana empezar a preparar, que es un jugador culinario acá en local.
9: Y el análisis de Javier Quiñones, goleador del Terea y máximo artillero del torneo con 9 goles, fue:
17: fuimos eficaces, cuando tuvimos la oportunidad concretamos, así que nada, muy contento porque el grupo merecía la clasificación, así que eso, muy feliz. Cuando salimos, ver la galería llena, la de esa salida que nos brindaron, creo que fue un plus más, porque para mí siempre yo he dicho que el jugador número 2 es la hinchada y creo que esta vez se hizo sentir, así que nada, muy lindo que no hayan venido a acompañar toda la gente de Los Andes.
9: Las buenas noticias continúan para el Cóndor y su hinchada, ya que la dirigencia confirmó la renovación de su artillero Javier Quiñones por una temporada más, mientras se ultiman detalles para sumar 2 o 3 refuerzos al plantel. El camino hacia la Primera B arranca este mismo domingo 9 de agosto a las 6 de la tarde, cuando Trasandino reciba a Deportes Linares en el Estadio Regional de Avenida Perú, buscando dar el primer zarpazo en la liguilla.
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0: Las 13 horas con 26 minutos en Superandina, 13 con 26 minutos. Vamos a establecer contacto inmediato en directo a esta hora con don Sergio Salazar, jefe de la unidad de pasos fronterizos del Ministerio del Interior. ¿Cómo está, don Sergio? Buenas tardes.
20: Hola, ¿qué tal? Muy buenas tardes, un gusto saludarte a ti y a todos los auditorios de la red Superandina.
0: Igualmente, muchas gracias, don Sergio, porque hablemos de este prolongado cierre del sistema integrado Cristo Redentor. Ya contabilizamos 18 días de cierre. Obviamente una ruta cordillerana de difícil acceso por las condiciones climáticas cambiantes, mucha nieve, se había cuantificado 6 metros de nieve. ¿Cuál es la realidad en este minuto, don Sergio? ¿Hay nieve en esa proporción? ¿Ha seguido nevando? ¿Se ha logrado abrir alguna brecha? ¿Qué está pasando en este minuto en lo que es la ruta internacional?
20: Bueno, primero que todo, un gusto saludarlo, como te dije, y quiero precisar que estoy hablando en mi condición de jefe de la unidad de pasos fronterizos del Ministerio del Interior. Me toca no revisar solamente esta situación en particular del complejo Libertadores, que yo creo que es algo que importa mucho para la comuna de Los Andes y para el entorno de la región de Valparaíso. Sin embargo, también nos ha tocado abordar esta situación respecto de las alternativas a los pasos fronterizos que están tanto en el norte como en el sur de Chile, de los cuales ya me referiré. Particularmente respecto del complejo fronterizo de Libertadores, como ustedes deben saberlo, y efectivamente la información que tienen es precisa, esta nevazón histórica, yo lo comentaba recién a un medio argentino, yo no tengo recuerdos de esta cantidad de nieve, al menos en los años en que he estado trabajando, estuve trabajando en la provincia de los Andes, y probablemente estas imágenes de estas murallas o murallones a un costado de la ruta de casi 5 o 6 metros no se veían en imágenes sino hasta probablemente los años 80 o principios de los años 90, ¿no? Es bastante atípico, muy irregular, muy poco común esta cantidad de nieve. Nosotros logramos reportar hasta 6,5 metros de nieve acumulada, y en un esfuerzo maravilloso del equipo de Belial logrado conseguir el despeje de la ruta, al menos en el tramo que va desde Guardia Vieja hasta el complejo fronterizo Libertadores, básicamente además porque había necesidad de proveer de determinado insumo al complejo fronterizo. Corríamos el riesgo de un determinado, voy a ocupar una palabra que quiero que se entienda, blackout, una posibilidad completa de cierre o de apagón si es que no llegábamos con combustible, porque estábamos dependiendo exclusivamente de la energía eléctrica, que también estaba funcionando de forma intermitente. Dicho eso, y habiendo ya cumplido una primera etapa, que es el despeje de la ruta entre Guardia Vieja y Libertadores, el compromiso que ha asumido la Delegación Provincial de los Andes con los equipos técnicos respectivos es lograr avanzar unos 4 kilómetros, que son los que restan, entre el complejo Libertadores y el túnel internacional. Entonces, hoy día, quizás dependiendo mucho de las inclemencias de los próximos días, las climáticas, nosotros estimamos que probablemente de aquí a una semana más aproximadamente ya el lado chileno debería estar completamente despejado. Sin embargo, como ustedes bien lo saben, también dependemos mucho de la capacidad operativa argentina. En el lado argentino, dadas las condiciones también geográficas, la cantidad de kilómetros afectados ha sido un poquito más extensa, y estamos hablando de por lo menos unos 24 kilómetros. Y eso hace que los trabajos de despeje sean también un poquito más lentos, respecto a los cuales tampoco nosotros podemos intervenir mucho, ¿no? Corresponde más bien a la autoridad argentina este proceso. Y en este escenario, nosotros creemos, sin dar una fecha, ¿no?, que al menos en el lado chileno no antes del 10 de agosto. Y del lado argentino dependemos mucho de la respuesta que tenga Argentina, así que es probable que por lo menos esto se extienda más de una semana.
0: También depende, don Sergio, que no siga adelante el sistema frontal, es decir, que nos sigamos con más nieve acumulándose en la ruta internacional, porque si bien se ha abierto una brecha en el lado chileno y se está haciendo lo propio en el lado argentino, depende que tengamos una ventana bastante amplia de ausencia de nieve.
20: Así es, efectivamente. Ahora, a mí me preocupa sobremanera, como digo, un poco la respuesta que podamos tener del lado argentino. Igual es importante tener presente, que la comunidad lo sepa, que no es que estemos descansando en ellos, ¿ah? Le hemos ofrecido también colaboración y ayuda para el despeje de la ruta argentina. De hecho, el día de mañana un equipo se desplaza a la República Argentina justamente a conversar con las autoridades y evaluar el terreno. Nosotros hemos podido visualizar solamente lo que está ocurriendo en el lado chileno. No hemos podido visualizar lo que está ocurriendo en el lado argentino, y eso es importante también revisarlo en terreno, ¿no? Sí. El embajador Uriarte ha estado en el terreno, probablemente el delegado presidencial va a tener que desplazarse, y yo personalmente con mis contrapartes argentinas también lo he abordado de forma directa. Nuestra preocupación mayor hoy día, curiosamente, no tiene que ver con Libertador en términos de que sabemos que estamos haciendo el trabajo adecuado. El problema más bien, hay un factor exógeno que tiene que ver con las condiciones climáticas, y dar respuesta también a la gran cantidad de transportistas que están esperando cruzar y que tienen estas alternativas que no son tan sencillas, ¿no? Porque Jama está a casi 1.500 kilómetros de distancia, y si tú sumas ida y vuelta son casi 3.000, con costos extremadamente altos. Y los pasos del sur, Pinochao en la región de la Araucanía y Zamoré en la región de los Lagos, también han tenido problemas este fin de semana. Es cosa de ver las noticias y ver lo que está pasando también en el sur de Chile hoy día con la situación del clima. Entonces, no ha estado fácil. Pero al menos, como vuelvo a repetir, hay alternativas costosas, pero existen.
0: Estamos conversando a esta hora con don Sergio Salazar, jefe de la unidad de pasos fronterizos del Ministerio del Interior y ex gobernador, el último gobernador, por eso fue usted, ¿no?, de la provincia de Los Andes, antes que cambiase el nombre.
20: Así es, hasta que vuelva el cargo, pero mientras siga esta figura, pareciera que fue el último.
0: Exactamente. Usted dice que hay algunas quizás alternativa no muy barata, por así decirlo, o más bien dicho, costosa. ¿Cuáles serían estas? Porque usted ha hablado de los pasos del sur que están prácticamente, aparte de estar muy lejos, también tienen serios problemas con el sistema frontal por el sur. ¿Qué alternativas podrían tener ellos para desviar esta carga internacional?
20: Hoy por hoy el que menos problemas revierte o reporta es Jama, en la región de Antofagasta.
0: Perfecto.
20: Sin embargo, depende mucho también de cuál sea el destino de la carga, porque, no sé, imaginemos que el destino es San Antonio, la vuelta hacia el norte de Chile, con la ida y regreso, convengamos que no es peligrosa, pero sí es muy extensa, muy larga, y es un costo alto. Yo también he tratado de admitir desde la experiencia local que tengo, que no es lo mismo una empresa de transporte internacional, probablemente una multinacional, que tiene contratos internacionales con puertos del Asia Pacífico, que probablemente es capaz de sostener esos costos o cargarlos, digamos, alguna línea, que el transportista más individual o privado. Yo conozco muchos transportistas más particulares, digamos, ¿no? Que probablemente un paso por esas características les significa un costo muy, muy alto a su propio bolsillo. No lo cargan a una empresa, ¿no? No sé si me explico bien, pero efectivamente es la realidad. A grandes empresas se pueden permitir probablemente darse la vuelta, pero otros individuos, transportistas más particulares, privados, le resulta muy complejo. El lado, para ser bien honesto, el lado de Cardenal Zamoré y Pino Achao son vueltas relativamente más cortitas, ¿de acuerdo?
0: Correcto.
20: Sin embargo, tienen otro problema. Yo no quiero alargarme mucho en esto, pero lo he descubierto, digamos, en este nuevo cargo. No todos los complejos fronterizos son como el que conocemos en Libertadores, en el Cristo Redentor, en virtud del cual hay acuerdos internacionales y los camiones o las personas ingresan a Chile haciendo frontera solo en Chile, claro. e ingresamos a Argentina haciendo solo frontera en Argentina. En el caso particular de los complejos del sur, no existe esa integridad, y las personas que necesitan ingresar a Chile tienen que pasar por los dos, voy a ocupar un concepto más que se entienda, de las dos aduanas.
0: Sí.
20: Tienen que hacer aduana en Argentina y luego hacer aduana en Chile.
0: Correcto.
20: Y si quieres salir, tienes que hacer lo mismo, hacer aduana en Chile y luego en Argentina. Y eso pasa tanto en Pino Achao como en Zamoré, lo que hace y dificulta que es el tráfico más fluido, ¿no? Libertadores es excepcional en ese sentido, porque en el fondo, como el sistema está integrado, la gente no tiene que hacer doble aduana, tiene que hacer una sola. Entonces imagínate este escenario multiplicado por 3. Si antes atendían 150 transportistas, hoy día están atendiendo sobre 350, 400 transportistas. Y eso hace que sea una tarea bien compleja y dificultosa.
0: ¿Se ha cuantificado la cantidad de camiones que están a este lado y los que estarían al otro lado esperando precisamente la reapertura de Libertadores?
20: Mira, en el caso chileno, yo también creo, lo hablé con el alcalde el día sábado y con el delegado. No sé si tú has podido percibir lo mismo. Nosotros que hemos estado trabajando en ese lugar, a mí me llamó la atención que no he visto los trastornos que ocurrían antiguamente cuando se llenaba de camiones ahí en el bypass, ¿no? Pareciera que esa situación está hoy día algo contenida, probablemente porque los transportistas o han elegido otros caminos, o muchos, por la información que tengo, han tomado resguardo ya en parqueaderos, ¿no? En el entendido que se trata de extensiones más largas y necesitan servicios mínimos, ¿no? Agua, baño, comida, etcétera, etcétera. Entonces no tengo un reporte total de cuántos transportistas realmente hoy día están esperando el paso en el lado chileno. Lo que sí sé, y esto me preocupa un poquito más y probablemente es importante para los vecinos de la provincia de los Andes, sabemos que hay muchos transportistas chilenos que están esperando en Mendoza.
0: Claro.
20: Y ese número, según la información que manejamos, son por lo menos más de 300 transportistas que no han logrado avanzar o no han logrado buscar alternativas. Por lo mismo, nos han pedido hoy día, justamente hoy día, que podamos tomar contacto con esos transportistas. Quizá va a significar que más de alguna autoridad tenga que ir a Mendoza y reunirse y entrevistarse con estos transportistas y buscar una especie como de ayuda, ¿no? Buscar, entender cuál es la problemática que están viviendo y cuáles son las soluciones que se necesitan. Y para eso es importante el trabajo de la Cancillería de Chile en Argentina y de la autoridad chilena también preocupado por lo que está pasando del otro lado.
0: Lo importante es estar preparado con planes de contingencia cuando ya se reabra la ruta internacional para obviamente esperar la cantidad de camiones que vengan de Argentina a Chile y las que tengan que viajar desde Chile hacia Argentina para que no se produzca un colapso en la vía y que no se produzcan accidentes.
20: Sí, a mí me preocupa de sobremanera un poco lo que va a pasar los primeros días, porque evidentemente los que van a tener privilegio y prioridad van a ser los transportistas.
0: Claro.
20: Por las características de la ruta, veo bien poco probable que al principio se produzcan cruces, o sea, entrada y salida al mismo tiempo, ¿no? Porque probablemente tú conoces bien caracoles, va a ser difícil que las vueltas, los giros se permitan dar sin una berma adecuada. Entonces, yo creo que lo que va a ocurrir en la primera etapa es que se van a abrir tramos de entrada y tramos de salida. Y lo otro que es altamente probable que ocurra es que esta oleada de transporte o de camiones no llegue de golpe, sino que probablemente van a tener que ir midiendo un poco el número, ¿no? Qué sé yo, 350, 400 camiones por tramo, cosa que se ha hecho anteriormente. Este plan de contingencia se inició anteriormente para la época de la pandemia, donde se tomaron algunas medidas. Yo creo que replicar ese plan puede servir mucho para lo que va a ocurrir. Los que van a quedar un poquito más desplazados, obviamente, son los turistas que quieran cruzar Argentina por razones más bien particulares, y no puedo aventurarlo, pero también sabemos que es una realidad de la gente de la zona, de la Aconcagua, que quieren ir a ver la nieve, ¿no? Quieren ir a tomarse una foto, a jugar con la nieve. Me parece toda justicia el acceso de las personas a la nieve, pero las circunstancias actuales, al bien poco probable que puedan hacerlo, hasta que no se resuelva completamente el tema del acceso a los vehículos. Considera también que estos vehículos normalmente no tienen donde estacionarse, pues entonces se estacionan en la berma, y yo creo que va a significar un problema mayor que, en el caso particular de la delegación de los Andes, también están evaluando y considerando.
0: Claro, y Portillo también debe estar presionando para que les posibiliten recibir los turistas, obviamente, en sus canchas de esquí. Ahora bien, ¿qué se habla respecto al abastecimiento acá en los Andes o en el país? Porque hay mucho transporte, mucha carga que no ha llegado precisamente a los centros de comercialización en Chile.
20: Sí, hay un reparo ahí, una alarma importante. Sin embargo, todavía no ha resultado crítico, ¿no? Yo creo que, vuelvo a repetir, el escenario normal es que las grandes empresas que contratan estos servicios, particularmente las nacionales, porque acá hay dos tipos de camiones o de transporte que ingresa a Chile: aquel que viene en tránsito y que solamente va a despachar su carga a los puertos chilenos, que tiene un impacto económico más en el lado argentino y en parte en el lado portuario chileno, y están los otros transportistas que ingresan, digamos, productos que son de primera necesidad en Chile. Esos transportes normalmente son servicios que están contratados por grandes cadenas nacionales. Y me explico, ¿no? Tipo Walmart, yo no quiero nombrarlas, pero me imagino que son esas características, ¿no? Y esas han buscado alternativas y han tenido que costear estos nuevos ingresos. Particularmente se ha dado a través del norte, hay que pensar que, por ejemplo, muchos de los servicios o mucho de esta carga proviene más bien del lado paraguayo, uruguayo, brasileño. Están ingresando por el lado del norte de Chile. Y eventualmente puede ser y puede ocurrir que haya algún desabastecimiento menor, no quiero alarmar, que va a probablemente significar algún aumento de costo inicial, pero si está preocupado usted por el 18 de septiembre, ya le aseguro que recién hablé con el SAC y nos aseguraron que vamos a tener provisión suficiente de carne para el 18 de septiembre por el lado de Ham.
0: Ah, perfecto. Estamos entonces tranquilos. Muy bien.
20: Para el 18 podemos estar tranquilos.
0: Ah, perfecto. Don Sergio, encantado de haber conversado con ustedes. Y que le vaya muy bien en su nuevo trabajo que tiene ahí como jefe de la unidad de pasos fronterizos del Ministerio del Interior. Buen título, extenso,
20: pero buen título. Suena bien. Me toca viajar por todo Chile, sí. La verdad es que estoy comprometido también con la gestión de este gobierno y estoy colaborando a su disposición. Como siempre, sigo siendo un andino de tomo y lomo y de corazón.
0: Y seguiremos en contacto, seguramente. Que esté bien, que esté muy bien, don
20: Sergio. Muchas gracias por el contacto. Hasta luego, que estén bien.
0: Hasta luego, gracias. Conversando con don Sergio Salazar, jefe de unidad de paso fronterizo, que antiguamente él ocupó el cargo de el último gobernador, ¿no? Como gobernador, digo, porque ahora se llama delegado, gobernador de la provincia de los Andes.
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7: Es la 1:00 p.m, 42 minutos.
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0: Bajamos de la montaña con don Sergio Salazar y nos vamos al campo verde, al campo deportivo. Recién hablamos que Trasandino ganó por la cuenta mínima y clasificó para pelear la liguilla, y al otro lado de del Valle de Aconcagua, San Felipe, la cosa no anda bien. La otra cara de la medalla, o la moneda, como quiera decir usted, el Uni cayó por 5-1 ante Deportes Antofagasta, fecha 18 de la primera vez, sumando su segunda derrota consecutiva. Seguimos junto a Claudio Quijanes.
9: Un amargo choque con la realidad vivió Unión San Felipe en su visita al norte tras caer por 5-1 ante Deportes Antofagasta. Aunque en el arranque el trámite era trabado y disputado metro a metro en la mitad de la cancha, la estantería del Uni se vino abajo sobre el cierre del primer tiempo al encajar 2 goles seguidos. El descuento de Fontana amagó una reacción albirroja, pero la contundencia de los Pumas terminó liquidando el compromiso. Juan José Lubera, director técnico de Unión San Felipe, analizó la derrota.
2: No salió nada de lo planificado, estuvimos lejos del partido. Yo creo que hasta el primer gol el partido era parejo, tuvimos varias, nosotros también tuvimos 2 o 3 chances. Después, en el primer gol nos desmoronamos y regalamos un segundo gol. El partido estaba parejo, lo estábamos llevando bien, estaba disputado, se nos hizo cuesta arriba. En el segundo tiempo, tomándolo en el 3-1, cuando ya el rival hace el cuarto, ya se nos fue el partido. Estamos en un momento donde tenemos que hacer una autocrítica profunda, más allá que en lo que pase más adelante, el responsable soy yo. No.
9: El bofetón sufrido en la Perla del Norte deja el cuadro aconcagüino estancado con 16 puntos, sintiendo la presión en la parte baja de la tabla. Las licencias otorgadas en el bloque posterior encendieron las alarmas en el cuerpo técnico. Con la segunda rueda en marcha y el torneo apretado cada vez más, el elenco sanfelipeño se le acorta el margen de error y necesita dar un golpe sobre la mesa para zafar de la zona de peligro. Juan José Lubera, director técnico de Unión San Felipe, comentó:
2: tenemos que recuperarnos rápidamente, después pensaremos planificación del partido de Copa Chile, pero tenemos que enfocarnos con alta seriedad al partido del sábado con Recoleta.
9: Esta semana se viene un calendario exigente para el cuadro aconcagüino. Antes de reencontrarse con su hinchada en el torneo de ascenso, la escuadra albirroja tendrá una dura prueba este miércoles al medir sus fuerzas frente a la U por Copa Chile. Tras ese cruce de alta exigencia, el Uni recibirá el sábado a Deportes Recoleta en el Estadio Municipal, un duelo directo donde los dirigidos por Lubera buscarán recuperar el rumbo y sumar 3 puntos de oro.
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0: Ocho minutos para las 14 horas. Y San Felipe reconoció, tal cual como ocurre en los Andes, reconoció a vecinos e instituciones locales en el comienzo del aniversario 286. A propósito, hoy es el día aniversario de la ciudad de San Felipe. Alejandra Galvez con esta información.
4: Con un teatro municipal absolutamente repleto, este sábado 1 de agosto, la Municipalidad de San Felipe realizó la ceremonia de distinciones 2026, instancia que dio inicio de manera oficial a las numerosas actividades que se desarrollarán en el marco del aniversario 286 años de la ciudad, fundada por José Manso de Velasco en 1740. Carmen Castillo, alcaldesa de San Felipe, señala:
1: es la primera actividad que estamos realizando, la ceremonia de distinciones, y ha sido absolutamente perfecta. Hemos tenido toda una ceremonia muy emotiva con distintos actores que han recibido este reconocimiento, y a través de ellos muchos vecinos y vecinas se identifican con el accionar que han tenido cada uno de ellos en los voluntarios, en la labor social, en la labor de asistencia. Es decir, yo creo que todo lo que hoy día vivimos con la entrega de estos reconocimientos han significado un momento especial, muy emotivo, y esperamos de que esto pueda ser como una forma de incentivar, de continuar en nuestra comuna.
4: En esta oportunidad, la distinción máxima como hijo ilustre recayó en José Toro Parras, vecino del sector de El Almendral, productor de chiste criolla, mistelas y vinos añejos desde hace más de 4 décadas y que ha llevado a través de la producción de sus brebajes el nombre de San Felipe por todo Chile. Mostó que además ha estado presente en 14 ediciones consecutivas de la tradicional parada militar durante la celebración de fiestas patrias. José Toro, hijo ilustre de San Felipe, agrega:
3: simplemente el corazón lleno de orgullo, muy grande, agradecido de la ciudad, agradecido de las autoridades y agradecido de esta recepción que tuvimos acá hasta hace unos minutos atrás. Muy emocionado, siempre pensando en seguir trabajando y continuar con el legado de mi familia, el legado de mi tía Lucinda, de mi papá. Y nada, simplemente gracias, porque momentos como este, como lo dije hace un rato atrás, es un poquito complicado porque hay una situación de sentimientos encontrados, mucha emoción, y bueno, no veníamos preparados para tantas justamente emociones.
4: En tanto, Gladys Mansur Dimes fue distinguida como ciudadana ilustre. A estas distinciones se suman los 4 reconocimientos que corresponden al premio 3 de agosto, que se otorga a representantes destacados de Carabineros, Policía de Investigaciones, Bomberos y Gendarmería, cuyos merecedores son seleccionados por sus correspondientes instituciones.
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0: Cuatro minutos para las 2 de la tarde, un total de 153 agrupaciones y organizaciones de los Andes recibieron la subvención municipal.
9: Para cientos de vecinos de los Andes, el trabajo en las organizaciones comunitarias es un espacio fundamental de encuentro, apoyo mutuo y envejecimiento activo. Con una inversión que bordea los 100 millones de pesos, 153 agrupaciones accedieron a la subvención municipal, que este año fue de 600 mil pesos para cada una. Un financiamiento que en el caso de las personas mayores, agrupaciones de discapacidad y organizaciones de mujeres se transforma en una oportunidad concreta para costear paseos, actividades de integración e insumos básicos, iniciativas esenciales para resguardar el bienestar físico, emocional y mejorar su calidad de vida. Catalina Villalobos, de la agrupación de discapacidad Futuro Andino, dijo:
11: nuestra agrupación tenemos 15 niños. Y bueno, los recursos son, como le digo, maravillosos, porque con esto nosotros podemos hacer realidad algo que a los niños les encanta, como por ejemplo un día de recreativo, piscina, con regalo, con todo.
9: Y la representante del Club de Adulto Mayor Jardín de la Experiencia, Aide Arancibia, comentó:
12: creo que sí, pues nosotros es primer año, ya todavía no cumplimos el año, y fuimos favorecidos. Es una satisfacción muy grande para todos nuestros abuelitos, porque tenemos siempre la ilusión de salir, conocer, lo que no hicimos cuando éramos más jóvenes.
9: Brunilda Muñoz, del Club Adulto Mayor Atardecer en Dios, comentó:
14: es una ayuda para nosotros, sobre todo para los adultos mayores, para los abuelitos y el centro madre también, para que sigamos trabajando.
15: ¿En qué se utilizan estos recursos normalmente? Porque me imagino que es una ayuda que ustedes esperan durante el año.
14: Sí, mire, esta subvención solo la esperamos para ir de paseo.
9: El financiamiento no solo impacta en la recreación, sino también en la salud mental y el bienestar integral de cientos de personas y personas mayores, quienes muchas veces se enfrentan la soledad o recursos económicos acotados. La posibilidad de reunirse, organizarse y salir de la rutina diaria convierte a estos proyectos en una herramienta fundamental para fortalecer la vida en comunidad en los distintos barrios. Norma García, del Club Adulto Mayor Lucero de la Amanecida, dijo:
16: es una gran ayuda para nosotros porque la mayoría son gente mayor que solo viven de su pensión, no tienen tiempo ni la familia se da el tiempo a veces para salir a paseo con ellos. Entonces nosotros lo utilizamos para un paseíto dentro.
9: Y Marianela Benavides, concejala de Los Andes, añadió:
17: sin duda que esta instancia es sumamente importante para las distintas agrupaciones, ¿cierto? Porque ellos además se esfuerzan mucho en realizar los proyectos, son proyectos muy provechosos para las organizaciones que ellos representan y además entregada en una fecha tan importante y tan icónica como son es el marco del aniversario de nuestra comuna de Los Andes. Así es que por lo tanto es una instancia muy especial y de mucha alegría para todos.
9: El alcalde de la ciudad, Manuel Rivera, explicó:
18: más allá de que reciben el cheque, que es obvio, pero participan. Ellos tienen a través de estos recursos el desarrollo de todas sus actividades y nosotros como Consejo Municipal siempre vamos a priorizar el trabajar con las organizaciones comunitarias. Así que
9: durante la ceremonia de entrega se destacó que la asignación de subvenciones trasciende el monto económico para convertirse en un reconocimiento directo al esfuerzo de los dirigentes sociales y sus socios. Un respaldo financiero que ya permite a más de un centenar de organizaciones andinas planificar sus actividades de fin de año, promoviendo la inclusión, el acompañamiento y el desarrollo de sus integrantes.
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0: Bien, bien, 14 horas con un minuto, terminamos ya las informaciones en la Radio Superandina. Por su sintonía, muchas gracias y buenas tardes.
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20: Son las 2 de la tarde, un minuto.
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0: 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Esta es la hora.
1: Son las 2 de la tarde, 31 minutos.
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1: Son las 2 de la tarde, 59 minutos.
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5: Momento de revisar las informaciones aquí en su radio Superandina. La Asociación de AFP informó que en agosto comienza a regir la segunda etapa del calendario de implementación de la reforma previsional, la ley 21.735, que elevará la cotización adicional de cargo del empleador de 1% a 3,5% en la remuneración imponible. De esta forma, la cotización total sube a 13,5% mensual. Al respecto, el gerente de comunicaciones de la Asociación de AFP, Nicolás Paut, afirmó que este aumento no implica un descuento adicional para trabajadores, ya que corresponde a un aporte que hace el empleador. Lo relevante es que la reforma previsional avanza según el calendario establecido por la ley y contempla un incremento gradual de la cotización para fortalecer el ahorro previsional. Y el IMASEC de junio de 2,4% ha entregado una señal más favorable para la actividad durante la segunda mitad del año, ha dicho Visa Inversiones, a la vez que resaltó que el dinamismo de la minería comienza a materializarse conforme se normaliza la producción y de paso disminuye la exigencia de las bases de comparación, mientras que el comercio estimula y continúa mostrando resiliencia durante ese tiempo. Al respecto, sostuvieron que si bien la manufactura sigue evidenciando un desempeño débil por factores transitorios, estimamos que el mayor aporte del sector minero permitirá compensar parte de esa fragilidad en los próximos trimestres. No obstante, la consolidación de esta recuperación seguirá dependiendo de una mayor tracción de la inversión. En este contexto, Visa Inversiones dice que mantiene nuestra proyección de crecimiento de 1,3%

y el entendido de que la sentencia tenía varios vicios. Respetamos esta decisión y nos quedamos con al menos que la decisión del Cuarto Tribunal de Justicia desestimó la tesis principal de la defensa del acusado, Claudio Crespo, dijo Chong, en el sentido de que él no era el autor. Según lo que hasta ahora se ha sabido, la Fiscalía podría acudir todavía a la Corte Suprema. Y del exterior, en Moscú, Rusia, autoridades de ese país han incluido en el listado de terroristas y también de extremistas a un adolescente de 14 años, Víctor Kalinin, quien cumplió 14 años hace 3 meses y fue incluido en el listado el pasado jueves. Según dice el portal independiente Medusa, se trata de un adolescente que fue arrestado a principios de julio por incendiar una caja de fusibles en una vía férrea de ese país.

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1: Los Andes tiene a esta hora 16 grados y 8 décimas, humedad relativa del ambiente que alcanza el 56%. La máxima para hoy se anunciaba en 21 grados, hasta ahora no la hemos alcanzado. Cielos nublados para el resto de la tarde es lo que se anuncia. Para mañana martes 4, nublado, mínima de 8, máxima 19. El miércoles nublado, mínima 7, máxima de 17. Para el día jueves 6, nublado, variando a nubosidad parcial, extremas de 6 y 15 grados. Y para el viernes 7, nublado, mínima de 3. La máxima ese día podría alcanzar 12 grados Celsius.
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¿Qué tal? ¿Cómo están? Muy buenas tardes, bienvenidos, gracias por acompañarnos aquí en Superandina 88.5 en FM, también en superandina.cl. Es día lunes 3 de agosto de este año 2026. Un gran saludo a

Como una vecina, a la siempre heroica ciudad de San Felipe el Real, que hoy día cumple 286 años de que fue fundada por don José Antonio Manso de Velasco y Samaniego. Hay mucho que nos une con San Felipe, de hecho es más lo que nos une que lo que nos desune. ¿Alguna vez hubo una competencia entre ambas ciudades en los tiempos del Dingo Londango? No saquemos cuenta, pero en esos años... Seguramente los más grandes también se van a acordar de aquella época en que estaba esa disputa. Ya. Bueno, en fin, comencemos, ¿les parece bien? Estamos a un WhatsApp de distancia, ¿eh? +569 97 29 0852, +569 97 29 0852. Queridas amigas, queridos amigos, comencemos con canciones. En nombre de todo el equipo de la Radio Superandina, resta solamente decirles con mucho cariño, muy bienvenidos.

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Chayanne cantaba esa canción, Me Pierdo Contigo. ¿Qué hora es? 15 horas y 21 minutos, 3 con 21 minutos. Y para seguir con canciones en Superandina, aquí está A Menudo.

3 de la tarde con 25 minutos en Superandina, 3 con 25. Miraba acá el informe del tiempo y atención porque para la semana de lluvia no se anuncia nada, pero sí la presencia de abundante nubosidad, dice la Dirección Meteorológica de Chile, salvo también por ahí algunos días con algunos rayitos de sol por aquí y por allá, pero en definitiva el invierno se hace sentir con todo. De hecho, la máxima para estos días no debiera ser mayor a 19 grados, de hecho esa es la que se va a marcar mañana. Y el resto de los días 17, 16, 12 grados, pero más allá nada. Lo que sí bueno es que las mínimas, si bien son bajas, no son tan bajas. Por ejemplo, 6, 7, 8 grados. El día viernes sí va a ser un día helado, ¿eh? El día viernes va a ser el día con la mínima más baja de 3 grados y la máxima también más baja de solo 12 grados. Pero así como de lluvia, hasta ahora nada anuncia la Dirección Meteorológica de Chile. Veremos en todo caso qué pasará en la semana. Ustedes saben que la meteorología es una ciencia inexacta que va cambiando, que va evolucionando. Y a propósito de lo mismo, también uno está más atento a lo que puede ser un cambio brusco dentro del pronóstico justamente para alguna semana. De hecho, cuando uno mira el tiempo hacia la zona más centro-sur del país, se empieza a dar cuenta que para ellos sí hay anuncio de lluvias durante la semana y que también podrían ser bastante complejas, tomando en cuenta que ya han tenido días de abundante lluvia y también incluso con algunos desbordes de ríos y también canales en esas zonas de El Maule, del Biobío, del Ñuble, también parte de la Araucanía y otras partes más. Así que veremos qué pasará, porque por ahora no tenemos anuncio de lluvia para este lado del país. Y por supuesto se va a abrir una ventana de alivio, entre comillas, para, por ejemplo, ¿por qué no?, trabajar en aquello que está pendiente. Por ejemplo, la limpieza de canaletas, también, ¿por qué no?, en la poda de árboles en forma responsable, que a veces, con un poco de viento, los arbolitos provocan algunas complicaciones mayores. En fin, es también ocasión para prepararse para lo que puede ser más adelante. Dicen que ya la próxima semana vuelven las lluvias y ya sabemos que siempre están acompañadas de algo de viento, y eso también evidentemente vuelve todo un poco más difícil. Así que a prepararse para lo que venga más adelante y por ahora a disfrutar en concreto esta semana que no trae lluvias hasta ahora, dice la Dirección Meteorológica de Chile.

Sigamos compartiendo canciones en su radio superandina, la gran radio de los Andes. Vamos a quedarnos ahora con el sonido que nos va a presentar a esta hora, La Oreja de Van Gogh.

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El cubano Francisco Céspedes venía con esa canción Se me antoja en Super Andina. ¿Qué hora es? 14 minutos. No, 15 minutos. Eso es, 15 minutos faltan para que sean exactamente las 4 de la tarde. 15 minutos para las 4 de la tarde en Super Andina. Ponga atención con lo siguiente porque vamos a comentarles respecto de lo siguiente. Hablemos de fútbol, eso es sumamente importante. Hablemos de el balompié, hablemos de Trasandino de los Andes, que vivió un fin de semana de mucha alegría, un fin de semana en el cual se ratificó su clasificación a la liguilla de ascenso. Recordemos que la segunda división tenía la posibilidad de dos caminos. Por un lado, la liguilla, en la cual estaban los equipos para mantenerse en la categoría. Dentro de aquellos, los dos últimos de esa tabla, de aquí a un tiempo más, son los cuadros que van a descender. Pero en el caso de Trasandino se tomó el otro camino, camino que se tomó gracias al triunfo del fin de semana. Pues bien, ese camino es para la liguilla de ascenso, lo cual es muy bueno porque en definitiva no se corren entre comillas riesgos. Básicamente, Trasandino de los Andes en esta liguilla, por ejemplo, podría ser último de esa liguilla y no va a descender. Se mantendría igualmente en la segunda división. Pero como la intención es obviamente siempre ganar, sumar triunfos y además ascender, lo bueno es que se abre también esa posibilidad, que es muy buena para el cuadro verde. En concreto, ahora viene un camino muy importante para Trasandino, esto de ser parte de la liguilla de ascenso. Ya hay calendario de encuentros. De hecho, en concreto, Trasandino de los Andes va a participar en esta liguilla de ascenso junto a Concon Nacional, Brujas de Salamanca, Santiago City, Provincial Osorno, Colchagua y también Deportes Linares. Es por eso el TRA es el séptimo clasificado a esta buenísima instancia. Con un gol que anotó Javier Quiñones el día sábado recién pasado, el TRA y en el regional anotó y abrochó su posibilidad de ser parte de esta liguilla de ascenso junto, repito, a Concon Nacional, Brujas de Salamanca, Santiago City, Provincial Osorno, Colchagua y también Deportes Linares. En concreto, les voy a adelantar desde ya que Trasandino de los Andes se va a enfrentar este día 9 de agosto, que es día domingo, 9 de agosto, a las 18 horas, dice la NFP, en el Regional de los Andes con Deportes Linares. O sea, en 6 días más, el cuadro verde, Trasandino, recibe a Deportes Linares aquí, en el Regional, aquí en casa, en un partido que, según la NFP, está pactado para el día domingo, 9 de agosto, el Día del Niño, a las 18 horas. Así que también ya lo sabe, para alentar al Cóndor este fin de semana, agéndelo por ahí, día domingo 9, 18 horas, por la fecha 1 de esta liga de segunda división, básicamente en esta fase final del campeonato, que es muy positiva para el cuadro verde, porque aquí vamos a saber cuántos pares son tres moscas. Y le deseamos, por supuesto, lo mejor a Trasandino, al Cóndor de los Andes, para que vuele alto y también, por cierto, nos dé sorpresa muy buena de aquí a fin de año. Y por qué no, cierto, podría ser una realidad. Así que Trasandino de los Andes, repito, recibe este día 9 de agosto, día domingo, 18 horas, a su par de Deportes Linares, en un partido válido por fecha número 1, básicamente de esta instancia que es la liguilla de ascenso de la segunda división del fútbol profesional chileno.

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0: 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Esta es la hora.
1: Son las 3 de la tarde, 57 minutos.
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5: Momento de revisar las informaciones aquí en su radio Superandina. Una mujer de 62 años y también su nieta de 17 fueron reportadas por las autoridades de salud como dos casos de sospecha por contagio de virus Anta en la región de Aysén. Además, habrían sido ingresadas a la UCI, el Hospital Regional de Coyhaique. En tanto, la familia inició una campaña para que se agilice el traslado de las pacientes, pues estarían esperando una pronta evaluación aeromédica para ser atendidas prontamente en un recinto con mayor infraestructura, idealmente en la zona de Santiago. Y la Subtel ordenó el cobro íntegro de las garantías presentadas por WOM S.A. en el proyecto Fibra Óptica Nacional por un total de 316.410,15 UF tras detectar un incumplimiento grave, persistente y transversal en las macrozonas Arica-Parinacota, Norte, Centro Norte, Centro y Centro Sur. La decisión, según se dijo, se funda en las bases del concurso y en antecedentes técnicos que dan cuenta de incumplimientos en la disponibilidad del servicio, en la metodología de cálculo de la disponibilidad anual del servicio comprometida, en la gestión y también trazabilidad de incidencias y en la entrega de información exigida para la supervisión del proyecto. Y el dólar cerró a la baja en una jornada marcada por el positivo índice mensual de actividad económica IMASEC de junio, el cual mostró que la economía chilena se está recuperando y se expande un 2,4% en el sexto mes y puso fin a una racha de 5 meses seguidos de caídas. Así, el billete verde retrocedió 3 pesos con 9 centavos y cerró en 925 pesos un centavo vendedor y 924 pesos 8 centavos comprador. Y del exterior, en Lima, Perú, la presidenta de ese país, Keiko Fujimori, anunció que no va a vivir en el Palacio de Gobierno de Lima, sino que se quedará en su domicilio personal junto a sus hijas. Fujimori, que en su juventud sí habitó en el Palacio de Gobierno, durante el gobierno de su padre, el expresidente Alberto Fujimori, comentó que el no mudarse a la sede del Ejecutivo es una decisión que ha tomado con sus hijas, Kiara y Kaori, de 19 y 17 años de edad, respectivamente.
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La canción se llama Yo que te amé. Ahí estaba Ricardo Montaner en Super Andina, la gran radio de los Andes. 4 de la tarde con 14 minutos. 4 con 14 minutos. Bueno, agosto también es el mes del corazón. Además de ser el mes aniversario de la vecina ciudad de San Felipe, también se cuenta que es el mes del corazón. Y a propósito de aquello, es también una ocasión muy importante para reforzar la prevención de las enfermedades cardiovasculares que, ojo, continúan entre las principales causas de muerte a nivel mundial. Aunque factores como la edad o la genética también influyen en su aparición, los especialistas coinciden en que gran parte del riesgo puede también reducirse mediante cambios sostenidos en nuestro propio estilo de vida. En ese contexto, por ejemplo, aparecen 10 recomendaciones que son claves para poder cuidar al corazón. Son consejos que abarcan desde, por ejemplo, priorizar una alimentación rica en frutas y verduras, hasta, por ejemplo, evitar el tabaco y también someterse a chequeos médicos preventivos. Por ejemplo, como consejo número 1, preferir frutas y verduras que aportan fibra, antioxidantes, vitaminas, minerales que también ayudan a proteger los vasos sanguíneos y a reducir el riesgo cardiovascular. Otra posibilidad también de cuidarnos es elegir grasas saludables. Priorizar alimentos como aceite de oliva, la palta, los frutos secos, los pescados ricos en omega 3, esto en lugar de grasas saturadas y trans. Evitar los alimentos ultraprocesados, también es muy bueno esto, porque suelen contener exceso de sodio, de azúcares y grasas de baja calidad, lo cual favorece la hipertensión y el aumento del colesterol. Reducir el consumo de sal también es súper importante, no porque la sal sea mala per se, no. Disminuir la sal en las preparaciones y evitar también productos con alto contenido de sodio, ¿sabe a qué ayuda? Ayuda a mantener una presión arterial saludable. Preferir cereales integrales y también las legumbres. ¿Por qué? Por su alto contenido de fibra que contribuye a controlar el colesterol, a mejorar la salud metabólica y aumentar la sensación de saciedad. Mantener la presión arterial bajo control. ¿Por qué? Porque la hipertensión no da síntomas. Por más que uno crea que sí, no hay síntomas. Pero, ojo, cuando la presión arterial no está en un nivel apropiado, aumenta el riesgo de infarto, de accidentes cerebrovasculares, de insuficiencia cardíaca. Por eso, controlar periódicamente nuestra presión arterial, medírsela, tomársela, como dice también la gente comúnmente, permite detectar y también tratar a tiempo alguna complicación mayor. Ahora, ojo, yo conozco gente que tiene una vida saludable, pero totalmente, come bien, es deportista, no tiene vicios e igualmente es hipertensa. O sea, no está necesariamente vinculado con un mal vivir. Ojo con eso. La actividad física de forma regular, al menos 150 minutos a la semana de ejercicio moderado, ayudan, ¿sabe a qué? A fortalecer al corazón, mejorar la circulación y controlar factores de riesgo como por ejemplo la obesidad, la diabetes y la hipertensión. Si usted tiene antecedentes de enfermedades cardíacas, de síntomas cardiovasculares o bien ya padece alguna enfermedad del corazón, es fundamental realizar una evaluación médica con un cardiólogo antes de comenzar a intensificar una rutina de ejercicios. La actividad física debe ser segura y adaptada a cada persona. Y esto igual es súper importante. Por ejemplo, a veces caminar ya contribuye, aunque usted no lo crea. Una caminata regular, constante, contribuye muchísimo a la actividad física diaria. El no fumar ni vapear. El tabaco y los dispositivos de vapeo dañan las arterias, favorecen la formación de placas y aumentan el riesgo de enfermedades cardiovasculares. Dejar estos hábitos genera justamente beneficios para el día a día de las personas. Dormir bien y manejar el estrés. Dormir entre 7 y 9 horas por noche
y reducir el estrés crónico favorecen también un mejor control de la presión arterial, la frecuencia cardíaca y la salud cardiovascular de las personas. Y por último, realizarse controles médicos preventivos, por ejemplo, para conocer los niveles de colesterol, de glucosa, de su presión arterial y otros factores de riesgo. Esto permite, obviamente, actuar antes de que aparezcan complicaciones. Por eso, si hay antecedentes familiares de infarto precoz, de muerte súbita, de hipertensión, de colesterol elevado u otras enfermedades cardiovasculares, es súper recomendable comenzar los controles preventivos de forma anticipada y con mayor frecuencia, siguiendo las indicaciones que le entregue el médico. Y ojo, no automedicarse, no tomar medicamentos. Es que todo el mundo toma este mismo medicamento para tal afección, así que también lo tomo yo. No. Todos somos distintos, así que lo mejor es preguntar al médico, acudir al doctor, pedir la hora y en definitiva recibir allí la mejor indicación posible. Generalmente mandan a hacer exámenes, ¿eh? Ahí recién, con exámenes en mano, uno ya puede en definitiva conocer qué está padeciendo y además de qué forma se puede enfrentar de mejor manera alguna dificultad en nuestra salud. Así que ya lo sabe, para enfrentar de buena forma este mes del corazón, aquí tiene algunas recomendaciones para proteger la salud cardiovascular y también de paso prevenir enfermedades que pueden complicar su día a día, y no solo el suyo, también el de sus más cercanos.

0: Sigamos compartiendo canciones aquí en su radio Superandina. A las 4 de la tarde con 21 minutos, nuestra buena amiga Marcela en el WhatsApp de la radio, más 569-9729-0852, nos pide a Marco Antonio Solís.
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1: 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Corazón Espinao.

0: Superandina le indica la temperatura.
1: En los Andes tenemos 16 grados con 3 décimas.
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Diego Torres venía en esa canción en dueto con Juan Luis Guerra en Superandina. ¿Qué hora es? 20 minutos faltan para que sean las 5 de la tarde. 20 minutos para las 5 de la tarde. 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

Ahí estaba Fonseca en Superandina. Qué suerte tenerte, se llama esa canción. 17 minutos faltan para que sean las 17 horas. Cariños para nuestra buena amiga Leonor, que también nos escribe a esta hora de la tarde. También por acá, saludos para Cristian. También por acá, cariños para Clara, que también nos escribe. También para Susanita. También por acá para Erna. También saludos grandes para ella. Y también por acá nos escribe Felipe, que además hace hincapié respecto de lo que fue durante el fin de semana, la despedida, puntualmente el día sábado, ¿no? La despedida que se le hizo cariñosamente a Luis Zelaya, al querido Pinguera, de esa forma era conocido obviamente por el mundo del ciclismo a nivel local. Y, por cierto, haciendo hincapié en algo sumamente importante, Felipe, respecto de la importancia que se necesita darle a los ciclistas que transitan muy constantemente por las vías de nuestra zona. Evidentemente que lo que uno añora es que la conducción y también la fórmula en que participan y conviven del tránsito entre automovilistas, peatones y también ciclistas, también motociclistas, sea la más adecuada, sea la más responsable, siempre utilizando evidentemente, por ejemplo, en el caso de los ciclistas, todos los elementos de seguridad, lo mismo en el caso de los motociclistas también, todas las medidas de seguridad, y también para el caso de los peatones, por ejemplo, el cruce en lugares adecuados, el cruce en los lugares donde corresponde, esperar la luz verde, no pasar con luz roja, algo tan básico, ¿no? Lo mismo para el caso de los conductores de vehículos también. Algunos de pronto sienten cierta, ¿cómo decirlo, no? Sienten como un peso ahí en el pie para, no precisamente para frenar, también para acelerar el vehículo. Entonces, el tema de la responsabilidad de conducir, en general, me refiero, es sumamente importante, sumamente importante. La convivencia vial es sumamente relevante, se nos olvida de repente todo aquello. Y también es cierto que, por ejemplo, durante estos días, el mundo del ciclismo ha perdido a uno de los suyos, una partida que ha dejado un profundo dolor y también un gran vacío, evidentemente, en quienes recorren diferentes rutas. Así que, efectivamente, es también un tema muy, muy importante recordar esto de la responsabilidad frente al volante y también frente al conducir una motocicleta y también al conducir una bicicleta, y uno también como peatón también a ser responsable dentro de la convivencia vial, para que nos evitemos mayores dificultades y también nos evitemos momentos muy tristes como los que hemos enfrentado durante los últimos días. De hecho, el día sábado, a propósito de momentos tristes, circuló ampliamente en redes sociales un video muy bonito grabado con un dron, donde se ve, por ejemplo, a muchísimos ciclistas que estaban despidiendo al querido Pinguera, a Luis Zelaya, fuera de su negocio, ahí en Santa Teresa, en la avenida Santa Teresa, en un gesto muy, muy noble y también muy sentido, muy lleno de afecto y también de respeto por él y también por su familia. Fue una jornada, evidentemente, muy triste para sus cercanos y también, por supuesto, para todos aquellos que conocieron a la figura de Luis Zelaya, quien también deja un tremendo legado dentro del mundo del ciclismo a nivel local. ¿Qué más? Cambiamos un poco de tema, hablemos de lo que va a ser el verano. Usted dirá, ¿pero cómo tan rápido hablamos de verano? Sí, hablemos de verano porque se está especulando por ahora, pero todos los indicadores hacen parecer que efectivamente va a ser un verano realmente caluroso. Recordemos que el fenómeno del Niño incrementa las temperaturas a nivel global y entonces Chile no queda obviamente exento de aquello, y según lo que se está hablando por diferentes especialistas, hay mayor chance de que tengamos eventos extremos de calor en la época más estival. Tendremos un verano con una mayor probabilidad de eventos de olas de calor y también temperaturas máximas extremas, y también temperaturas mínimas que van a tener al alza también durante
en la llegada de la época del verano. Así que podríamos estar incluso frente a lo que podría ser una temporada veraniega 2026-2027 llena de calor en forma muy importante, como consecuencia, obviamente, del fenómeno del Niño, que en esta época hace sentir también su brazo a través de las lluvias, de los vientos y todo lo que implica, incluso a través de, hasta de nubes que son también aquellas que han incidido incluso en fenómenos casi de huracanes en la zona más del centro-sur del país. E indudablemente también con temperaturas que también han ido acompañadas a lo que uno estaba acostumbrado, a los inviernos antiguos. A todo esto creo que no hemos comentado, vamos a comentarlo después, en cuanto a la cantidad de lluvia promedio del año, más la lluvia que tenemos hasta ahora, y que en menos de un mes se acumuló acá en el Valle de Aconcagua. Bueno, pero más allá de aquello, así como hemos tenido un invierno hasta ahora bastante lluvioso, había harta gente que decía, no creo que sea tan así. Bueno, ya sabemos que la realidad fue mucho más decidora, y efectivamente hemos tenido un invierno mucho más lluvioso. Lo que señora ahora para el verano es que aparentemente va a ser bastante más caluroso de lo que estábamos acostumbrados. Vamos a ver también qué pasará con aquello, porque sin duda alguna es también un tema preocupante, ¿no? Y deberíamos ya estar tomando medidas con miras a esa época en que efectivamente vamos a enfrentar calor más extremo acá en nuestra zona central y también, por supuesto, en nuestro país. 10 minutos faltan para que sean las 5 de la tarde en Super Andina. Un recuerdo de 1992. ¿Sí? Perfecto. Sigamos compartiendo canciones. Entonces vamos a quedarnos con el inolvidable José José. La canción se llama Lo que quedó de mí.

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1: Son las 4 de la tarde, 59 minutos.
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2: Momento de revisar las informaciones aquí en Superandina. El viceministro Claudio Alvarado sostuvo que se dio cumplimiento a la legislación vigente, esto al referirse a la trama por los test de drogas del ex subsecretario de Hacienda Juan Pablo Rodríguez, quien recordemos dio positivo a un test realizado en junio, lo que le costó el cargo, mientras que el viernes él exhibió un test realizado en otro laboratorio que arrojó negativo. Consultado por si han tenido algún tipo de contacto con Rodríguez, afirmó que lo que ha hecho el gobierno es dar cumplimiento a la ley vigente, establecida tanto en la ley de presupuestos, en una glosa presupuestaria, como en la ley de reajuste, artículo 110, Hemos aplicado esa legislación estableciendo un procedimiento de acuerdo a directrices de también el ente contralor, planteó Alvarado en conversación con la prensa. Y la Subsecretaría de Redes Asistenciales informó que pidió renuncia a 3 directores de servicios de salud en diferentes partes del país. Esto

0: revocó el arresto domiciliario nocturno para Manuel Monsalve y le volvió a imponer el arresto domiciliario total. Esto tras una apelación de la parte querellante, lo dictaminado previamente por el séptimo juzgado de garantía de Santiago, que le había rebajado la medida. En el fallo, la justicia de Alzada fue dividida en cuanto a esta decisión. Tuvo dos votos a favor de la ministra Jenny Buch y el ministro Cristian Carvajal. El único disidente fue el ministro Guillermo Rodríguez. Monsalve, recordemos, está siendo investigado hace más de un año tras ser acusado de violación y abuso sexual en contra de una subalterna cuando se desempeñaba como subsecretario del Interior del gobierno del expresidente Gabriel Boric.
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0: De vuelta con música nacional en Superandina, aquí está Mario Guerrero.

Natalie no cantaba esa canción desde que te vi en Super Andina. Son las 5 de la tarde con 15 minutos. 5 de la tarde con 15 minutos en Super Andina, la gran radio de los Andes. Atención con esto porque durante agosto de este año 2026, o sea, este mes, se va a elevar a 30.000 pesos el valor del gramo de oro en las regiones de Coquimbo y Valparaíso. Hablamos de el valor que paga la tía rica. Sí, tal cual, la tía rica, la dirección de crédito prendario, ¿no? Bueno, la DICREP, también conocida. Bueno, resulta que la cifra se convierte en la más alta registrada y pagada alguna vez por este ente del Estado en las regiones de Valparaíso y Coquimbo. Regirá esta situación, ¿eh? Repito, la medida permitirá, según se ha dicho, conseguir un préstamo mayor por una misma prenda, aunque las condiciones para acceder al crédito prendario seguirán siendo las mismas. El único cambio será el aumento temporal del valor del gramo, obviamente asignado según lo que se ha reportado por la DICREP mediante un comunicado. De hecho, ¿dónde se puede acceder a este beneficio? El aumento en el precio del gramo de oro estará vigente todo el mes de agosto en la DICREP de La Serena y en las sucursales de Valparaíso, Viña del Mar, Quilpué, Quillota y Los Andes. La atención allí es lunes a viernes de 9 y hasta las 14 horas. Los requisitos para cumplir con las prendas son tal cual: objetos en buen estado físico, visual y técnico, además de estar completos y conservar sus partes y accesorios originales. En el caso de artículos electrónicos, tener la marca y el modelo claramente identificados para que puedan ser tasados. Si hay dudas sobre la autenticidad de un objeto, este no podrá ser recibido como garantía. La tasación, en tanto, es realizada por una especialista de la DICREP, quien determina si la prenda puede ser aceptada y establece su valor de acuerdo con criterios como su estado, antigüedad y funcionamiento. El préstamo máximo, recordemos, corresponde al 60% de la tasación efectuada. Y como regla general de la DICREP, no se aceptan artículos electrónicos con más de 5 años de uso debido a la obsolencia tecnológica. Tampoco reciben teléfonos móviles ni algunas marcas de equipos electrónicos que cuenten con sistemas de bloqueo interno. Además, la DICREP aclaró que estas restricciones tienen también a veces excepciones, las que son evaluadas por el tasador en cada una de las sucursales de este servicio del Estado, la DICREP, Dirección del Crédito Prendario, que, repito, ha anunciado una medida extraordinaria, esto en beneficio de familias fundamentalmente afectadas por los últimos sistemas frontales que han impactado a la zona central del país, y por eso durante el mes de agosto, todo el mes de agosto, eleva a 30.000 pesos el precio que paga por el gramo de oro. Una vez más hago hincapié, en la región de Valparaíso y en la región de Coquimbo. Esto es un beneficio al cual se puede acceder en la unidad de DICREP en La Serena y también en Valparaíso, Viña del Mar, Quilpué, Quillota y Los Andes, y atiende la DICREP lunes a viernes de 9 a 14 horas, ha informado mediante un comunicado. Así que la tía rica tiene también esta posibilidad de pagar ahora un poco más por el gramo de oro a propósito de lo que ha sido la consecuencia que ha dejado las inclemencias del tiempo acá en la zona centro-norte de nuestro país.

Sigamos compartiendo canciones aquí en Superandina, la gran radio de los Andes. Siempre hay tiempo para grandes, grandes recuerdos. Aquí está Miriam Hernández. Esto se llama Tonto. Son las 5:20.

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1: Los Andes tiene a esta hora 15 grados con dos décimas, humedad relativa del ambiente 68%. Atención porque la Dirección Meteorológica de Chile anuncia para mañana, día martes 4 de agosto, un día nublado, mínima de 8, máxima 19. Para el día miércoles 5, nublado, mínima de 7, máxima de 17. El jueves 6, nublado, variando a despejado, mínima de 6, máxima 16 grados. Y para el viernes 7 de agosto, nublado, extremas de 3 y de 12 grados Celsius.
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1: De vuelta con música en Superandina, 21 minutos faltan para que sean las 18 horas, 21 minutos para las 6 de la tarde.

Ahí estaba esa canción con Miguel Bosé y Jimena Sariñana. Aire soy al aire, se llama el éxito. ¿Qué hora es en Super Andina? 17 minutos faltan para que ya sean las 18 horas. Sí, es verdad, hay poco ambiente. Hay más ambiente, de hecho, en San Felipe, pero la verdad es que Los Andes también será sede de lo que va a ser este Mundial de Voleibol Sub-17. Va a comenzar el día 6, vale decir el día jueves. Ese día se da literalmente el golpe inicial, el saque inicial para dar vida a esta buenísima instancia. Una instancia que es literalmente mundial, que pondrá los ojos de todo el orbe, deportivamente hablando, en Los Andes, en San Felipe y también en la región metropolitana. Recordemos que luego de muchos años, 60 años para ser más exactos, que una competencia de nivel mundial no llegaba a esta zona. Alguien dirá por ahí, sí, pero había otro tipo de competencias, estuvieron por ahí los Panamericanos, sí, pero es eso, Panamericano. Esto es mundial, tiene un mayor nivel de relevancia en el circuito de todo el orbe en cuanto a esa competencia. 60 años desde el Mundial de Esquí del año 66, que no teníamos una actividad tan relevante como esta y que además se va a desarrollar en los gimnasios del Liceo Mixto de Los Andes, ubicados ahí en el sector de San Rafael, por ejemplo, en Los Andes. Y además, de hecho, va a haber un Fan Fest, básicamente una fiesta para fanáticos de este deporte. Este Fan Fest se va a hacer del 6 al 16 de agosto, de 13 a 22 horas. ¿Dónde? En la calle Hermano Aquilino. ¿Cuál es la calle Hermano Aquilino? La que se encuentra por el costado del Liceo Mixto, ahí en el sector San Rafael. Exactamente. ¿Has fijado que uno como por el ladito hay una avenida? Bueno, esa avenida. Y también es importante hacer mención que en este Fan Fest habrá, por ejemplo, entretención, tienda oficial del campeonato, emprendedores, música, patio de comida con carros de comida y además una pantalla gigante para ver la transmisión en vivo de los partidos. Son 3 partidos diarios además. Así que ya lo sabe, eso de entrada liberada. Ahí al costado del gimnasio Juan Muñoz Herrera del Liceo Mixto de Los Andes, todo el mundo también invitado. Si por X razón usted no puede comprar entradas o cuando intentó hacerlo ya no quedaban entradas, bueno, el Fan Fest es una buena alternativa también para que vaya, para que asista. Todo eso ahí en el complejo del Liceo Mixto de Los Andes, puntualmente por el costado ahí en la calle Hermano Aquilino, se levantará esta instancia también buenísima como es la del Fan Fest, que repito, de 13 a 22 horas tendrá patio de comida con carros de comida, pantalla gigante para ver la transmisión en vivo, emprendedores, música, la tienda oficial del campeonato, entretención y todo eso. Así que para que vivamos juntos la fiesta del mundial, invitados todos a este Fan Fest Los Andes del 6 al 16 de agosto en el contexto de este Mundial de Voleibol Sub-17 que llega a nuestra ciudad. Sigamos compartiendo canciones en su radio Super Andina. Escuchemos a Alejandro Sanz, Mi soledad y yo.

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0: hasta aquí llegamos con ustedes en Superandina. Ya viene el pasado meridiano con lo más importante ocurrido hoy en el Valle de Aconcagua. Trabajo del equipo de prensa. Saludos para nuestros buenos amigos, para don Hernán, también por acá para Manuel. También nos escribe nuestra querida amiga Alicia, también para Carolina, para Jimenita también ahí en la sintonía. Pegados también a nuestro WhatsApp, el más 569-9729-0852. Quédense a escuchar el pasado meridiano, informaciones y canciones, aquí en la Gran Radio de los Andes, aquí en Superandina.
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3: Son las 6 de la tarde.
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1: Es la hora de la congestión vehicular en el valle.
5: Es el momento en que paulatinamente despedimos el día. Y a partir de ahora, por Superandina y con José Luis Rosas, revisamos parte de lo que marcó la agenda noticiosa junto a grandes canciones. 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
1: Muy bienvenidos, comienza el Pasado Meridiano aquí en Superandina, momento en el cual revisamos informaciones y canciones

0: cuando el día va llegando paulatinamente a su final. Hoy lunes 3 de agosto de 2026, además saludando a la vecina ciudad de San Felipe, que cumple 286 años de vida desde que fue fundada en ese lugar por don José Antonio Manso de Velasco y Samaniego. La siempre heroica ciudad de San Felipe, El Real, que es además su nombre original. Pasemos a revisar a partir de ahora las informaciones en el pasado meridiano de Superandina. Hay noticias positivas. El Centro de Atención Primaria Animal, CAPA, conocido también masivamente como la Clínica Municipal de Animales o de Mascotas, ha multiplicado por 5 su cobertura desde su creación en 2019. De hecho, está cumpliendo por estos días ya 7 años desde su creación. Detalles pasamos a revisar junto al siguiente informe que preparó Claudio Quijanes.
1: Lo que comenzó en 2019 como una prestación de salud para mascotas, hoy se consolida como un pilar fundamental para cientos de familias y organizaciones animalistas en los Andes. Al cumplir 7 años de funcionamiento, el Centro de Atención Primaria Animal, CAPA, superó las 15.000 atenciones, pasando de realizar cerca de 800 procedimientos anuales en sus inicios a más de 4.500 prestaciones en la actualidad, un crecimiento permanente que demuestra el impacto del servicio en la salud pública local dirigida a las mascotas. Cristian Veloso, director de Medio Ambiente en el municipio de Los Andes, habló de esto.
2: En el contexto también de esta celebración de los 7 años de funcionamiento del centro veterinario, también tenemos buenas noticias. De la Subsecretaría de Desarrollo se nos ha informado que una vez más hemos sido beneficiados con un proyecto de 1.000 esterilizaciones que son alrededor de 32 millones de pesos. Entonces, esto va a significar que durante los próximos meses vamos a tener estas 1.000 esterilizaciones para nuestras mascotas. Esto además de los fondos que anualmente se destina, que destina el municipio, de fondos propios, que estamos hablando ahí de una cantidad de 15, 16 millones de pesos, que significan aproximadamente 500 esterilizaciones más.
1: Y el director del Centro de Atención Primaria Animal, CAPA, Los Andes, Ricardo Apablaza, añadió:
3: cada año desde que partimos, al menos yo estoy acá desde el 2020, hemos ido avanzando en atenciones, hemos ido siempre sumando más atenciones. Este año, como novedad, hemos estado también abarcando lo que es alguna urgencia dentro, obviamente, de lo que nos permite un centro de atención primaria. Hemos dado también cobertura, como repito, al tema de atenciones de urgencia, ¿ya? También como desafío este año queremos dar, impulsar el tema de la fiscalización de la tenencia responsable, que siempre es un área donde demanda mucha atención.
1: Pero el trabajo del equipo veterinario no se ha quedado solo en el recinto, sino que ha salido para desplegarse activamente en los barrios mediante operativos en terreno, atenciones en campamentos, entre otras. Además, la incorporación de urgencias básicas primarias ha permitido dar respuesta oportuna a situaciones complejas, facilitando el acceso a la salud para los sectores más vulnerables y acercando la atención profesional a las mascotas de toda la comunidad. Daniela Romero, médico veterinaria en el Centro de Atención Primaria Animal CAPA, comentó:
4: puede venir a sacarlo ahorita presencial acá a Salvador Allende 131, y con el registro social de hogares se hace la inscripción de la atención. También hay un número WhatsApp en donde también pueden solicitar la hora.
1: Junto con la atención clínica tradicional, el recinto se ha transformado en un aliado estratégico para las agrupaciones animalistas de la comuna. En este espacio, decenas de perros y gatos rescatados de la calle reciben evaluación médica, esquemas de vacunación y tratamientos para su recuperación. Un trabajo conjunto entre el municipio, el Centro de Atención Primaria Animal y los voluntarios locales, que por una parte buscan sanar a las mascotas abandonadas, pero que también las preparan para encontrar un nuevo hogar responsable y brindarles una nueva oportunidad de vida.
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1: Continúa el Pasado Meridiano en Superandina, son las 18 horas con 20 minutos, 18 con 20 minutos. Cerca de 100 millones de pesos se entregó el municipio de Los Andes en subvenciones a diferentes agrupaciones de mujeres, de personas con discapacidad y también a clubes de personas mayores. Detalles pasamos a revisar junto al siguiente informe.
2: Para cientos de vecinos de Los Andes, el trabajo en las organizaciones comunitarias es un espacio fundamental de encuentro, apoyo mutuo y envejecimiento activo. Con una inversión que bordea los 100 millones de pesos, 153 agrupaciones accedieron a la subvención municipal, que este año fue de 600 mil pesos para cada una. Un financiamiento que en el caso de las personas mayores, agrupaciones de discapacidad y organizaciones de mujeres se transforma en una oportunidad concreta para costear paseos, actividades de integración e insumos básicos, iniciativas esenciales para resguardar el bienestar físico, emocional y mejorar su calidad de vida. Catalina Villalobos, de la agrupación de discapacidad Futuro Andino, dijo:
3: nuestra agrupación tenemos 15 niños. Y bueno, los recursos son, como le digo, maravillosos, porque con esto nosotros podemos hacer realidad algo que a los niños les encanta, como por ejemplo un día de recreativo, piscina, con regalo, con todo.
2: Y la representante del Club de Adulto Mayor Jardín de la Experiencia, Aide Arancibia, comentó:
4: sí, pues nosotros es primer año, ya todavía no cumplimos el año, y fuimos favorecidos. Es una satisfacción muy grande para todos nuestros abuelitos, porque tenemos siempre la ilusión de estar, salir, conocer, lo que no hicimos cuando éramos más jóvenes.
2: Brunilda Muñoz, del Club Adulto Mayor Atardecer en Dios, comentó:
5: es una ayuda para nosotros, sobre todo para los adultos mayores, para los abuelitos, y al Centro Madre también, para que sigamos trabajando.
6: ¿En qué se utilizan estos recursos normalmente? Porque me imagino que es una ayuda que ustedes esperan durante el año.
5: Sí, mire, esta subvención solo la esperamos para ir de paseo.
2: El financiamiento no solo impacta en la recreación, sino también en la salud mental y el bienestar integral de cientos de personas y personas mayores, quienes muchas veces se enfrentan la soledad o recursos económicos acotados. La posibilidad de reunirse, organizarse y salir de la rutina diaria convierte a estos proyectos en una herramienta fundamental para fortalecer la vida en comunidad en los distintos barrios. Norma García, del Club Adulto Mayor Lucero de la Amanecida, dijo:
7: es una gran ayuda para nosotros, porque la mayoría son gente mayor que solo viven de su pensión, no tienen tiempo, ni la familia se da el tiempo a veces para salir a paseo con ellos. Entonces nosotros lo utilizamos para un paseíto dentro.
2: Y Marianela Benavides, concejala de Los Andes, añadió:
8: sin duda que esta instancia es sumamente importante para las distintas agrupaciones, ¿cierto? Porque ellos además se esfuerzan mucho en realizar los proyectos, son proyectos muy provechosos para las organizaciones que ellos representan, y además entregada en una fecha tan importante y tan icónica como son, es el marco del aniversario de nuestra comuna de Los Andes. Así es que, por lo tanto, es una instancia muy especial y de mucha alegría para todos.
2: El alcalde de la ciudad, Manuel Rivera, explicó:
9: más allá de que reciben el cheque, que es obvio, pero participan. Ellos tienen, a través de estos recursos, el desarrollo de todas sus actividades, y nosotros como Consejo Municipal siempre vamos a priorizar el trabajar con las organizaciones comunitarias. Así que
2: durante la ceremonia de entrega se destacó que la asignación de subvenciones trasciende el monto económico para convertirse en un reconocimiento directo al esfuerzo de los dirigentes sociales y sus socios. Un respaldo financiero que ya permite a más de un centenar de organizaciones andinas planificar sus actividades de fin de año, promoviendo la inclusión, el acompañamiento y el desarrollo de sus integrantes.
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0: 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Superandina le indica la temperatura.
1: En los Andes tenemos 14 grados, una décima.
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2: Son las 6 de la tarde, 29 minutos.
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1: Continúan las informaciones en Superandina. 23 minutos faltan para que sean las 7 de la tarde. 23 minutos para las 7 de la tarde. Ponga atención con la siguiente información que también queremos revisar, porque vamos a comentarles ahora respecto de información que está vinculada al deporte. Hay también novedades en ese sentido, porque un gol bastó para que Trasandino de los Andes se convirtiera en el séptimo equipo que va a disputar la liguilla de ascenso a la Primera B del fútbol profesional chileno. Hay que hacer mención que va a compartir ahí con 6 equipos, 3 del norte y 3 del sur, que ya habían conseguido su clasificación. Detalles pasamos a revisar junto al siguiente informe de Claudio Quijanes.
2: El nerviosismo y la tensión dominaban el ambiente en el Estadio Regional Andino la tarde del sábado, cuando Trasandino se enfrentó a General Velázquez buscando sellar su paso a la liguilla de ascenso y evitar un complejo escenario con el descenso. Sin embargo, el solitario gol de Javier Quiñones a los 24 minutos cambió radicalmente el guión. El sufrimiento dio paso a la fiesta y la algarabía en las tribunas. Con más de 1.100 hinchas empujando desde la galería, el Cóndor aguantó la ventaja, abrochó la victoria y transformó la angustia en una festejada clasificación a la liguilla por el ascenso a la Primera B. Sergio Cabello, portero de Trasandino de los Andes, dijo:
3: mucho esfuerzo detrás de todo esto de que andábamos buscando este objetivo. Era una de las principales metas que nos pusimos a principio de año, y conseguirla de esta manera, la verdad, no hay sensación, yo creo, que se compare. Acá en nuestra casa, con nuestra gente, que la verdad, un escenario hermoso para cualquier futbolista que sueña con esto.
2: Y el capitán del Cóndor, Matías Torres, añadió:
4: primero que todo, agradecer a la gente. Creo que jugar con este marco es maravilloso. Sentimos el apoyo en todo momento y sabíamos que teníamos que lograrlo, porque teníamos que dar una alegría a la gente, así que muy contento de cumplir el primer objetivo. Ahora pensar en descansar y ya ir con todo por la liga.
2: Fue un duelo trabado, parejo y de alta intensidad, donde el Terea supo aguantar las arremetidas del visitante y golpear en el momento preciso. Tras el descanso y los ajustes tácticos, la escuadra dirigida por Fernando Gutiérrez consiguió manejar los tiempos para sellar una victoria que llena de confianza al plantel de cara a la recta final por el sueño del ascenso. El director técnico de Trasandino de los Andes, Fernando Gutiérrez, comentó:
5: tenemos una alegría enorme porque cumplimos nuestro primer objetivo. Sabíamos que la llave iba a ser difícil. Es un equipo muy agresivo, que corre mucho, que choca mucho, pero creo que hicimos una llave muy buena, defensivamente casi perfecta. Pero estoy contento por el resultado, por la actitud que mostró el equipo. Bueno, ahora tenemos que prepararnos para la liguilla por el ascenso, que sabemos que también va a ser difícil, que va a ser una semana tras semana, igual que lo que fue esto, así que, bueno, por ahora disfrutarlo y ya la próxima semana empezar a preparar, que es un jugador culinario acá en local.
2: Y el análisis de Javier Quiñones, goleador del Terea y máximo artillero del torneo con 9 goles, fue:
6: fuimos eficaces, cuando tuvimos la oportunidad concretamos, así que nada, muy contento porque el grupo merecía la clasificación, así que eso, muy feliz.
7: Cuando salimos, ver la galería llena, la de esa salida que nos brindaron, creo que fue un plus más, porque para mí siempre, yo he dicho que el jugador número 2 es la hinchada, y creo que esta vez se hizo sentir, así que nada, muy lindo que no hayan venido a acompañar toda la gente de los Andes.
2: Las buenas noticias continúan para el Cóndor y su hinchada, ya que la dirigencia confirmó la renovación de su artillero Javier Quiñones por una temporada más, mientras se ultiman detalles para sumar 2 o 3 refuerzos al plantel. El camino hacia la Primera B arranca este mismo domingo 9 de agosto a las 6 de la tarde, cuando Trasandino reciba a Deportes Linares en el Estadio Regional de Avenida Perú, buscando dar el primer zarpazo en la liguilla.
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1: Continúan las informaciones aquí en Superandina. 15 minutos faltan para que sean las 7 de la tarde. En el marco del comienzo de su festejo 286, la comuna de San Felipe desarrolló la ceremonia de distinciones 2026. De hecho, allí también fueron nominados una serie de personas que recibieron también un reconocimiento por su aporte a la vecina ciudad en el mes justamente en que están cumpliendo un año más de vida. Alejandra Gálvez estuvo allí el día sábado y este es su informe.
2: Con un teatro municipal absolutamente repleto, este sábado 1 de agosto, la Municipalidad de San Felipe realizó la ceremonia de distinciones 2026, instancia que dio inicio de manera oficial a las numerosas actividades que se desarrollarán en el marco del aniversario 286 años de la ciudad, fundada por José Manso de Velasco en 1740. Carmen Castillo, alcaldesa de San Felipe, señala:
3: es la primera actividad que estamos realizando, la ceremonia de distinciones, y ha sido absolutamente perfecta. Hemos tenido toda una ceremonia muy emotiva con distintos actores que han recibido este reconocimiento, y a través de ellos muchos vecinos y vecinas se identifican con el accionar que han tenido cada uno de ellos en los voluntarios, en la labor social, en la labor de asistencia. Es decir, yo creo que todo lo que hoy día vivimos con la entrega de estos reconocimientos han significado un momento especial, muy emotivo, y esperamos de que esto pueda ser como una forma de incentivar, de continuar en nuestra comuna.
2: En esta oportunidad, la distinción máxima como hijo ilustre recayó en José Toro Parras, vecino del sector de El Almendral, productor de chiste criolla, mistelas y vinos añejos desde hace más de 4 décadas y que ha llevado a través de la producción de sus brebajes el nombre de San Felipe por todo Chile. Mosto, que además ha estado presente en 14 ediciones consecutivas de la tradicional parada militar durante la celebración de fiestas patrias. José Toro, hijo ilustre de San Felipe, agrega:
4: simplemente el corazón lleno de orgullo, muy grande, agradecido de la ciudad, agradecido de las autoridades y agradecido de esta recepción que tuvimos acá hasta hace unos minutos atrás. Muy emocionado, siempre pensando en seguir trabajando y continuar con el legado de mi familia, el legado de mi tía Lucinda, de mi papá. Y nada, simplemente gracias, porque momentos como este, como lo dije hace un rato atrás, es un poquito complicado porque hay una situación de sentimientos encontrados, mucha emoción, y bueno, no veníamos preparados para tantas justamente emociones.
2: En tanto, Gladys Mansur Dimes fue distinguida como ciudadana ilustre. A estas distinciones se suman los 4 reconocimientos que corresponden al premio 3 de agosto, que se otorga a representantes destacados de Carabineros, Policía de Investigaciones, Bomberos y Gendarmería, cuyos merecedores son seleccionados por sus correspondientes instituciones.
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1: Continúan las informaciones en Superandina. 8 minutos faltan para que sean las 7 de la tarde. Está comenzando a pagarse los bonos de recuperación para familias damnificadas en la región de Valparaíso a propósito de lo que fueron los temporales que se dieron durante la segunda quincena de julio. Un anuncio que hizo el presidente José Antonio Kast y que en teoría va a beneficiar a más de 3.000 familias en la región. También son más de 3.200 millones de pesos los disponibles para esta ayuda. Detalles conocemos junto al siguiente informe de Alejandra Galvez.
2: Tras el paso al sistema frontal, Rinconada se posicionó como la comuna con el mayor número de fichas básicas de emergencia digitalizadas en el Valle de la Aconcagua, con cerca de 80 registros según el último reporte regional. El pago de estos primeros bonos comenzó en todas las provincias de la región que resultaron afectadas. Las personas beneficiadas recibirán este apoyo en su cuenta RUT o a través de un pago en efectivo por caja. Manuel Millones, delegado presidencial regional de Valparaíso, señala.
3: El gobierno comprometió una ayuda después de haber declarado zona, digamos, de emergencia y en este caso zona afectada por catástrofe, y es así como hoy en la mañana ya 3.742 hogares han recibido su primer, en este caso, el bono. Estaba catalogado en 350, 750, eran cuatro tramos y el último 1.5 millones. Va a explicar el detalle por comuna, en este caso del CEREMI. Eso es un trabajo que se hace también en coordinación con el Ministerio de Desarrollo Social, pero fundamentalmente con recursos humanos de todo municipio. Significa que tiene que ir a cada domicilio para levantar cuál es la afectación que provocó ese daño. Y depende la visita que haga ese profesional, que tiene responsabilidad administrativa, es un ministro de fe, determina cuál es el daño. Y depende del daño, si es menor o mayor, es el beneficio que obtuvo.
2: El bono de recuperación es un beneficio económico que entrega la Subsecretaría del Interior a través de las delegaciones presidenciales regionales por única vez y cuyo objetivo es colaborar en la recuperación de sus condiciones de habitabilidad y o enseres de las personas afectadas por un evento destructivo, como en este caso el intenso sistema frontal que vivió la región durante el mes de julio. Nicolás Cerda, Seremi de Desarrollo Social y Familia, comenta.
4: Este es el primer depósito. Hay más de 5.000 personas que ya han hecho la ficha FIE. O sea, por lo tanto, faltaría un delta importante de más de 1.000 personas que ya va a tener ese depósito. Ha sido bastante oportuno, muy rápido, muy expedito. Va a llegar a la cuenta RUT de las personas, porque revise su cuenta RUT, no busque su cuenta bancaria personal. Va a llegar a la cuenta RUT de la jefa del hogar. No va a llegar a ninguna otra cuenta RUT que no sea la jefa del hogar. Por tanto, si ha tenido algún problema con su cuenta RUT, por favor, verifíquela y revise. Estos son depósitos que se han hecho por el catastro de la ficha FIDE. La ficha FIDE catastra dos cosas importantes. Uno son los enseres y otro es el daño a la vivienda. ¿Ya? Entonces, esto se hizo una amalgama entre dos ejes. ¿Ya? Entonces, si por ejemplo usted no tenía ningún enser, digamos, dañado, tenía un cero, digamos, de la escala, pero tenía cuatro, eso tenía un porcentaje y un monto.
2: El bono cuenta con cuatro tramos que dependen del estado de afectación de los enseres y el estado de afectación de la vivienda. Así, 350.000 corresponden a una afectación baja, 750.000 afectación media, 1.125.000 para alta y 1.5 millones para una afectación muy alta. Rosario Pérez, seremi de gobierno, señala.
5: El bono de recuperación es una ayuda adicional a todas las ayudas que están siendo hoy día entregadas. Es muy importante porque es de libre disposición, va directamente al bolsillo de las familias afectadas y también es importante señalar de que vamos a continuar llenando estas fichas FIDE durante este fin de semana también. Por tanto, las familias que durante este segundo sistema frontal hayan tenido algún tipo de daño, también pueden hacer su ficha FIDE, y si han tenido un daño adicional, también pueden rectificar su actual ficha FIDE. Y es importante también señalar de que se va a comenzar a pagar a una parte de los afectados y después vamos a ir obviamente llegando a la totalidad de las personas afectadas en la región.
2: A nivel regional, hasta la fecha, el municipio de Quilpué ha sido la que mayor cantidad de fichas FIBE ha levantado tras los azotes del sistema frontal. Por de pronto, los equipos municipales, en coordinación con la Seremi de Desarrollo Social y Familia, seguirán levantando información en la ficha FIBE para el próximo pago de este apoyo de recursos de emergencia.
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0: un día como hoy, 3 de agosto, pero del año 1944, en Valencia, España, nace Luis Manuel Ferri Llopis. Un día como hoy nació Nino Bravo.
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0: Con este, uno de sus clásicos, pasamos a revisar el informe del tiempo y algunos servicios del pasado meridiano en Superandina.
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0: Nuestro Valle de Aconcagua, las provincias de San Felipe y Los Andes se anuncian para mañana martes 4, nublado, mínima de 9, máxima de 19 grados. Para el miércoles 5, nubosidad parcial, variando a nublado, mínima de 7, máxima de 17 grados. El día jueves, cubierto, chubascos, variando a nubosidad parcial, mínima de 8, máxima de 15 grados. Para el viernes 7, nublado, extremas de 5 y 12 grados. Y el sábado, nublado, mínima de 4, máxima de 11 grados. Valparaíso, Viña del Mar y Concón, este martes, nublado, variando a nubosidad parcial, extremas de 12 y 16 grados. Para el día miércoles 5, nubosidad parcial, variando a nublado, además de viento, con ráfagas de hasta 50 kilómetros por hora, mínima de 9, máxima de 17 grados. Y para el día jueves 6, nublado, lluvia, variando a nubosidad parcial, mínima de 8, máxima de 15 grados en la quinta costa. Santiago, por su parte, se anuncia el resto de la jornada de hoy hasta ahora, nublado. Para mañana martes 4, nublado, mínima 10, máxima 16 grados. Para el día miércoles 5, nublado, mínima 7, máxima 16 grados. El día jueves 6, nublado, lluvia, variando a nubosidad parcial, mínima de 6, máxima de 15 grados Celsius. A esta hora en el centro tenemos 12 grados 9 décimas, humedad relativa del ambiente 76%. Reporte de Meteo Los Andes, Meteo Andino, en redes sociales. En el día en que recordamos el nacimiento de Nino Bravo, ocurrido un día como hoy en 1944, cerramos este pasado meridiano. Ya viene la mejor música para que digamos adiós a esta jornada de este lunes 3 de agosto. Quédese en la sintonía de su radio Superandina. Hasta mañana, si Dios quiere.

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1: Son las 7 de la tarde, un minuto.
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1: Son las 7 de la tarde, 28 minutos.
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